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Buenísimo, buenísimo. Ahí está. Qué personajes. ¿Cómo les va, chiquillos? Espero que muy, pero muy bien. Les mando un abrazo gigante, aguatonado. Vamos, que se puede. Día jueves. Jueves de jueveo. Jueves en 18 de junio. Mira cómo avanza, pero rapidísimo. ¿Cómo están? Espero que muy, pero muy bien. Ya retornando. Claro, ayer es un cambio de turno nomás. Sí, pero todo impecable. Uy, ese toda la gente se preocupó, ¿eh? Pero no, está todo bien. Ya le mando un abrazo gigante a toda la gente que está en la conexión a esta hora de la mañana. 7:08. Punto de DJ Pantufla, ¿cómo le va, compita? ¿Todo bien? ¿Sí? Dedito para arriba. Perfecto, noche impecable. Impecable, así que vamos con todo. Aquí comienza la rica y sabrosa vitamina. Comunícate, por supuesto, sí,

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1: Así es, porque te mueve todo el rato, perrito. Comunícate, envía tu audio, pasa por el WhatsApp más interactivo, más 569-566-2296. Comunícate, envía tu audio y pasa a dejar tu saludito. Muchos salen hoy de vacaciones. Oye, llegó el día. Oye, ayer cayó una gotita anoche. Sí, alguien de mala sintió, chiquillo, estaba soñando, ¿verdad? Sí, al menos acá en mi sector, sí, sí. No fue mucho, pero algo cayó. Hola, Chechín, Chechón. Aquí ya por llegar a Valdivia. Carlos y Elvis, conductores de Andesmar Chile. Buenas, chiquillos, que tengan linda jornada ya por llegar a destino. Qué buena, qué buena. Te mando un abrazo gigante y aguantanado.

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1: Ya, ¿qué tenemos por acá? A ver. Tenemos más WhatsApp. Hola.
2: Hola, amigo moreno natural. ¿Cómo estás? Yo, Celina, acá. Yendo a mi trabajo ya, San Juernes, qué rico. Un saludito a mi niño Máximo, que está enfermito en la casa, mi chanchito. Ahí, que se mejore pronto, mi rey. Con cualquier temita entretenido. Lindo día para todos.
1: Igual para ti, para la bendición también, por supuesto, que se mejore. Y ya no queda nada, ¿no? Muchos saliendo de vacaciones, ¿cierto? Así que algunos, bueno, se van a mandar cambiar ya, claro. Hay algunos que acá tenemos una llamada. Vamos a rechazar esa llamada. Ay, sí. ¿Cómo está? No, una llamada por WhatsApp de acá, no. Qué bueno que no sonó pantuflita. Yo pensé que iba a sonar al... Claro. Sí, no, la idea es que... Ya, ahí está. La idea es que envíen audios, ¿ya? Claro, no llama. Audio, ¿ya? Sí. Hoy no nos cortan ahí. Ya, pongámosle ahí. La fiesta se viene anunciando. Se pegó esto, parece. Pantuflita, Juanito, usted que es el de encargado. ¿Cómo le va todo esto? Buenos días, tiene problema el tiro acá. Venga, a ver acá. Sí, venga a reanimar el WhatsApp. Nos quedamos con la fórmula. Maluma, Marc Anthony. Suena en la radio que te mueve 7 con 20 minutos.

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1: Muy bien. Totalmente en vivo y te acompañamos con esta rica y sabrosa vitamina. Revisamos inmediatamente el WhatsApp. Más 569-566-22-396. Vamos. ¿Qué tenemos por acá? Hola. Pele Pantuflita, ahora que no.
2: Último día de clase. Saludos a mi mamá, a mi hermana, a mi papá, a la Antonia. Saludos a mi abuela y
3: Nina.
2: Y a la Nina, hace que un poco fue de frío. Pero abrazo de papoy.
1: Muy bien, pues, ¿eh? Que le vaya bien en sus vacaciones, disfrútela. Hola.
4: Hola, Jijin, yo no estoy feliz porque es el último día de clase. Le mando un saludo a mi mamá que lo estamos terminando de alistar para ir al colegio. Que tengan feliz día, Jijin, Chillón.
1: Eso.
4: Y soy Tomás.
1: Buena, Tomás. Que te vaya muy bien en todas tus vacaciones. Vaya contento el día de hoy. Y claro, último día, nadie se enoja. Hola.
5: Hola, Gayobi. Hola, Moreno Natural. Hola, Chimpantufla. Hoy día es jueves. Voy camino con mi mamá Mariela. Es muy contento porque es el último día de la semana. Salí de vacaciones y quiero pedir la canción Baila sin cesar de 31 minutos. La radio te mueve todo el rato, Pedrito, vitamina, abrazo de elefante congelado.
1: Buenísimo, que vaya bien a mí las vacaciones, disfrute, la descanse, páselo bonito, gracias por el mensaje. Hola, Titi Pantuflex.

0: Matías por acá dice un saludito para María Jesús Isla, que cumple 15 años. Muchas felicidades. Hoy felicidad entonces a María, a la Jechu. Ahí está, eso. Un abrazo, pausa.
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0: bien, ya son las pantuflitas. Ahí está, 7, es que no veía nada, no veía nada. Tengo 41 minutitos. Tenemos WhatsApp, por supuesto, lo revisamos inmediatamente. Saluditos para Joaquín y Sarita Gallardo, ¿eh? Y los que chiquillos van en camino al colegio, último día antes de salir de vacaciones. ¡Qué buena, chiquillos! Ahí está, Joaquín y Sarita Gallardo, que les vaya muy, pero muy bien. Disfruten las vacaciones. ¿Qué más por acá? Hola, hola.
1: Sí, le quieren enviar un saludito a todo el curso de tercero básico. Y a las tías del curso de tercero básico del Colegio Santa Juana de Arco. ¡Upa, upa! ¡Arriba, arriba la radio! ¡Vita, momento de rato, perrito! ¡Vitamina! Abrazo de Alianza Europa.
0: Eso, mira, ayer saludamos a toda la alianza. Hola.
2: Estamos
0: aquí en recorrido con los niños. Que tengan unas buenas vacaciones. Un saludo para Colombia y un saludo para Matías, que va aquí conmigo. Bendiciones. Abrazo de oso polar. Uy, se escuchaba ahí nomás. Pero hicimos todo lo posible, claro. Hola, hola.
3: Hola, Radio Beat, me llamo Valentín y voy directo al colegio con mi hermana, que va en pijama al colegio porque tiene una pijama del el colegio.
0: Bueno.
3: Chao, la radio viste mueve todo el rato, perrito, vita, mira. Abrazo de dinosaurios durmiendo.
0: Oye, ven, ¿puedo dormir al colegio? Y se queda hasta el pie en pijama ya. Hola.
4: Muy buenos días, saludos a todos los niños que hoy salen de vacaciones, al furgón de la tía Fresia, a todos los que van ahí, los pequeños, a Martín, Estefanía, Renato, Amanda, salen todos de vacaciones, así que un abrazo de Six Seven y a disfrutar las vacaciones, chiquillos. Que tenga buen jueves, Chechito, todos, saludos. Ay, Chechito, si puede ser tema de Sinaca, aló. Para los chiquillos, porfis. Chao,
0: amiga, que va cansada, corriendo, va caminando, no sé por dónde anda. Saluditos. Hola, Radio Bill, ¿cómo están? Soy Amapola. Quiero mandar un saludito a mi mamá, a mi papá, a mi hermana, a mis profesores del colegio y mi abuela y abuelo. Yo pido la canción Aló, muy bien. Viste, todo el rato, perrito. Abrazo de Kurumi congelada. Déjenos su. Bueno, nos dejó su nombre. Pero el nombre del profesor, de la mamá, del papá, del abuelo. Déjenos los nombres, ¿ah? Sí. ¿Qué más por acá? Hola.
5: Hola, soy Leonor. Quiero pedir un saludito a mi mamá, mi papá, mi hermano, a mi hermana. Quiero pedir la canción Carrera K-Pop y chao. La radio te mueve todo el rato, perrito. Vitamina, abrazo de koala.
0: Abrazo de koala.
5: A hijo.
0: Eso, hola.
6: Chichón, hola Radio Beat, soy Bárbara y estoy feliz porque salgo del colegio, pero también estoy un poco triste porque ya no voy a poder escuchar la radio. Oh. Quiero pedir la canción Rara Vez de Milo J. Upa, upa, arriba, la Radio Beat te mueve todo el rato, perrito. ¡Vitamina! Abrazo de koala, dormilón.
0: Eso, oye, le tengo una solución. Levántese temprano. Si en la casa me puede escucharnos. Sí, levántese temprano y nos escucha. Está rico desde temprano. Claro, ahí está la solución. Que despierta a las 9 por último. Va a aprender la radio. Hasta las 10 y media estamos con el programa. Ya, así que se puede. Dice, buenos días, Radio Vida. Quiero enviar un saludo a mi hermana Jair y que. O Yaira, ¿ya? Jair, dice, ya. Dejémoslo en Jair. Se escribe así, ya. Que hoy está de cumpleaños. Ah, que disfrute su día en casita junto a sus hijos. Qué buena, qué lindo, que lo pasen bonito. Entonces, mandamos un abrazo gigante y nos quedamos con la luz.

0: Hola Radio Beat, me llamo Agustín y quiero darle un gran saludo al quinto básico A del Colegio Medruna, que estamos en el último día de colegio antes de vacaciones de invierno. Y también quiero darle un saludo a mi familia y también quiero mandarle un saludo a mis hermanos y a mi abuela, a mi padrastro, a mi madrastra y a mis gatos. Y eso era la radio. Upa, upa, arriba, arriba, la radio. Vito, un todo rato, perrito, vitamina, abrazo de Chocomilk.
1: Es eso, buena, buena. ¿Qué más por acá tenemos más? ¿Tenemos más? Hola, hola.
2: Hola, Chechín Chechón. Hoy es el último día de clase. Ya vamos a salir del colegio. Tengo mucho sueño. A Radio Vitamina todo el rato, perrito Vitamina. Quiero la canción de Ponte Loquita.
1: Ponte Loquita, muy bien, Pantufita, búsquela, porfa. Gracias por el mensaje. Bueno, ya mañana voy a ir a dormir hasta más tarde. Claro. Hola, hola, hola.
3: Hola, Radio Vit, ¿cómo estás? Soy Agustina. Saluda a la Alianza Vidente que vamos a ganar. Colegio Cervantino, Vitamina.
1: Saludines, saludines, saludines. Que vaya a vivir con la Alianza, dice por acá. Voy caminando hacia la pega, por eso estás cansada, amigo. No, está bien. Y se animó a mandar un mensaje, así que muchas gracias. Voy a poner algo de Milo J, pero claro que sí. ¿Qué más por acá? Hola, hola, hola.
4: Buen día, Chechito Moreno Natural. Por acá llevamos al último día de clases con Gaspar.
5: Hola.
1: Hola.
4: Y espero que tengan todos los niños un lindo y último día de clases y ánimo para todos los papás y mamás. Un abrazo grande, abrazo de cóndor.
1: Abrazo de cóndor, amiga. Oye, qué foto sacó, ¿ah? Claro, muy de meteoróloga. Una foto muy de meteoróloga tiene, amiga. Muchas gracias. Por acá dice un saludito para mi bebé Irma, que va a su pijamada del Colegio Alonso de Ercilla. Que tenga un excelente último día. Abrazo de mamita, qué lindo. A Irma le mandamos un abrazo, que lo pase pero genial. ¿Qué más por acá? Hola, hola, hola, hola.
6: Hola Radio Beat, les mando saludos a mis compañeros y mis amigos. Abrazo de Jat, el conejo del circo digital. Upa, arriba. Upa, upa, arriba, arriba. La radio que te mueve, perrito. Vitamina.
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1: 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Suena la radio que te mueve.

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1: Tenemos WhatsApp y lo revisamos. Tenemos saluditos, chiquillos. Último día de clases. ¿Qué más? Por acá. Hola.
2: Profesor, les quiero decir que hoy día tengo que bailar en mi escuela Santa Juana de Arco porque tiene que ganar la alianza México y Chile. Y voy en segundo básico, Santa Juana de Arco. ¡Viva Chile y México! ¡Hurra, hurra! ¡Ripa, ripa, lado! Vive todo el rato, perrito. ¡Vitamina! La vitamina está un poquito mala. ¡Cómprame una!
1: ¡Oh, vamos, que se puede! Vienen vacaciones, así que hay que reponer fuerzas ahí con todo. ¡Hola!
3: Hola, Radio Beat. Soy Joaquín. Y hoy es el último día de colegio. Y voy al colegio San Sebastián. Y quiero mandarle un saludito a la nena Giselle, a mi abuelita Vichy y a la Abu. Y eso lo agradecemos todo un rato, perrito. Vitamina, abrazo de Chihuahua.
1: Eso, hola.
4: Hola, Radio Beat. Le mando saludos a mis compañeros y mis amigos. Abrazo de Jat, el conejo del circo digital. Upa, arriba. Upa, upa, arriba, arriba. La radio que te mueve, perrito. Vitamina.
1: Eso. Ahí está. Ay, no. Ya. El segundo audio era música. Tenemos más. Hola.
5: Hola, quiero mandar un saludo a Ampi, a Santi, a Jenny, que los amo mucho. Vamos rumbo al colegio, último día de clases. Ahora ya salimos con vacaciones de invierno. Así que eso, un saludo a todos y un abrazo de pingüino muy congelado.
1: Vaya bien en las vacaciones, para descansar, para hacerlo bien. Hola.
6: Hola, soy María Paz. Y este es el último día de la alianza, porque es el último día de clases. Y les mando un saludo a tercero básico. ¡Upa, upa, arriba, arriba! La radio a mí te mueve todo el rato, perrito. ¡Vitamina! Abrazo de España.
1: Abrazo de España, Chile, México, a toda la alianza. Saluditos. Tenemos más WhatsApp. Hola.
7: Hola, soy Cari. Quiero saludar a mi hijo Agustín, que hoy día sale de vacaciones. Y que siempre recuerde que fue el primer amor de mi vida. Saludos de mamá feliz que los niños salieron de vacaciones con un niño grande, dos mellizos y un bebé.
8: La radio me tuvo todo el rato, perrito, vitamina, abrazo de pan y chocomilk.
1: ¡Eso! ¡Hola!
9: ¡Buenos días!
1: ¡Buenos días! ¿Comenzaron vacaciones yo? ¡Qué buena! ¡Saluditos! ¡Hola!
10: ¡Hola, Radio VIP! Soy Dominga y le quiero mandar un saludo a todo el Colegio Vedruna y al tercero B, porque hoy día es el último día de clases. Y también a todas mis amigas de la Academia Arto Aconcagua. Y quiero pedir la canción Polly Pocket de Cat Eyes. Upa, upa, arriba, arriba, la radio y te muevo todo el rato, perrito. ¡Vitamina! Abrazo de autocongelado. ¡Chao! Y también nos vamos a llamar desde la playita. ¡Chao!
1: ¡Eso! Ahí nos pueden escuchar por la señal online www.vitafm.cl y de la aplicación. Sí. Esperamos su mensaje. No sé si fueron.

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1: Tenemos más WhatsApp, por supuesto, lo revisamos. Comunícate, envía tu audio. Más 569-566-22-396. Vamos.
2: Hola, yo soy Santiago Gallardo y estoy muy feliz porque hoy día es el último día de clase. Ya, la radio te mueve todo el rato, perrito. ¡Upa, upa! ¡Vitamina! ¡Abrazo de conejo!
1: Abrazo de conejo con vacaciones. Eso. Tenemos más en la conexión. Hola, hola, hola, hola.
3: Hola, Radio Beat. Estoy enfermo porque salí de vacaciones. Ya no voy a ir a la escuela porque estoy enfermo. Y mi ellita también. Un saludo para ella y para mi tata. Chao, lo que te meto del rato, perrito. ¡Vitamina! Ahora se ha descongelado.
1: Oiga, mejor ese, ¿ah? ¡Sí! Oiga, aprovechen las vacaciones. Saluditos. Que lo pasen bonito. Hola, hola.
4: Hola, Lario Beach. Soy Maximiliano. Voy al colegio Beluna y este es el último día de clase. Quiero mandarles saludos a mis amigos del Kindela. Y le quiero mandar un saludo a mi tata, a mi mamá, a la Elia, a la Autalito, a la Luciana y a mi papi. La Lali Ovich se mueve tan helado, pelito. Vitamina, y quiero poner la canción Veinos.
1: Buenísimo, saludito, que lo pase bacán en las vacaciones. Hola.
5: No tengo vacaciones yo.
6: Hola, compadrito, no hay vacaciones, pero no. Bueno, ojalá los niños disfruten, tengan unas muy lindas vacaciones. Va a estar rico en la mañana si va a manejar, no va a haber tanto tráfico, así que una por otra, vos, compadre. Así que nada, que les deseo unas muy lindas vacaciones, como les digo, que lo pasen muy bien. Saludos, compadre. Abrazo de Coipo en vacacionado.
1: Eso. Tampoco tengo vacaciones yo. No, tampoco. Aquí seguimos, por supuesto. Así que, sí, no se despegue del día del chiquillo, ¿eh? Usted queda la peguita. Claro, va a estar más despejado el camino probablemente. Así que también a disfrutar el trayecto ahora. Hola.
7: Hola, hola, Radio Villa. Soy Ignacia y le quiero mandarle un solito a mi mamá, a mi papá, a mi hermano, al primero básico del colegio de Dylan. Y hoy día podemos ir con pijama al colegio. Y upa, upa, arriba, arriba, la radio y te mueve todo el rato, perrito. Vitamina, abrazo de vacaciones.
1: Abrazo de vacaciones, hola.
8: Hola, hola, Chichín. ¿Cómo estamos?
1: Muy bien.
8: Oye, un saludito para mi hijo Tomás, que lo escuché por ahí recién que pasó el audio. Saludos desde acá de Valdivia. Gracias a Dios ya estamos sin novedad, terminamos el servicio por acá, junto a mi colega Carlos Zurita, acá los conductores de Andesmart Chile. Saludos y un temita, esa es, yo la conocí en un taxi. Saludos, compadre.
1: ¡Qué buena, compita! ¡Qué buena, buena canción, así que atento, ya se viene, ya se viene. Hola, hola.
9: Hola, Radio VIP, quiero mandarle un saludo a la Fabi y a la Tania, a mis hijas, y desearle un feliz último día de clase, al fin. La radio te mueve todo el rato, perrito.
4: Vitamina.
9: Abrazo de oso.
1: Abrazo de oso, chiquillo. Gracias por el mensajito. Nos quedamos con la danza del vampiro. En la radio que te mueve. Saludos para Juan Mario, Aníbalo también. Que lo pase bonito.

0: pescocito.
1: Hola, chiqui, chachón. Voy a camino al colegio, voy un poquito atrasada. Quiero que me pongáis la música de Aló, Aló y un abrazo de oso congelado. Hoy día voy con pijama al colegio.
2: ¡Eso, con pijama! Uy, también llegó tarde la canción, ya la tocamos. ¡Saluditos! Hola.
3: Hola, Radio Beat. Le quiero mandar un saludo a mis amigas, a la Alexa, a la Aurora y a la Josefa. Y a mis profesoras, a la tía María Olga y a la tía Pasita. También. Y todo te mueve todo el rato, perrito vitamina. Abrazo de vacaciones.
2: Abrazo de vacaciones, que lo pasen genial, chiquillos. Descansen también, pásenlo bien. Vamos a dormir un poquito más, ¿verdad? Pero no se pierda, si se levanta antes de las 10:30, pase por acá por el programa, ¿verdad? Hola.
4: Buenos días, Radio VIP. Buenos días, Chechito. Buenos días, Pantoflex. Hoy día quiero agradecer a todas aquellas personas que pensaron y dijeron que no vayan mal los niños, porque me quedé dormida, tenía que llegar con mi hija desde Bucalemo a los Andes en tiempo récord. He llegado. Gracias. Despejado, no hay un taco. Parece que la gente migró. Muchas, muchas gracias. Gracias por su apoyo. Que tengan buen día.
2: ¿Ve? Sí. No, yo creo que varios ya como están listos con la falta, ¿cierto? Claro, se pegaron el. Algunos están enfermitos, sí, ¿eh? Porque bueno, sabe con el tema del clima, todo el tema, ¿cierto? Y muchos están enfermitos, así que también, bueno, para que vamos a ir el último día. Claro, ¿se entiende? Ahí se entiende, ¿cierto? Es justificado. Pero hay gente que dijo, no, vamos de vacaciones unos días antes nomás.
5: ¡Vamos nomás!
2: Bueno, ¿quién no hizo eso en algún momento? Hola.
6: ¿Cuándo nos tocará a los papás ir a dejar e ir a trabajar con pijama? Pregunto yo.
2: Oye, si esto se trabaja con pijama, yo no lo entiendo, ¿ah? No, sería bacán, ¿cierto? Bueno, y con el frío que hace, en realidad, bueno, igual hace una bata. Sería lindo, una pijamada, ¿cierto? En la pega. Mira, arco iris en San Felipe. Hoy tiene pinta de que puede llover, ¿o no? Bueno, anoche, por lo menos como a veces a las 4 de la mañana, estaba despierto. No podía dormir, chiquillos, de verdad. Tengo tantas cosas en la mente que tengo que hacer y como que no alcanzo a veces. Ya, el tema es que cayó algo de agüita anoche. Sí, cuando todo el mundo se dio cuenta, porque estaba despierto, ¿ya? Así que, amiga Lore Nubes, para que después nos dé el reporte, ¿ya? Ahí le mandamos un abrazo grande, grande. Ya, chiquillos, ¿qué más por acá tenemos más? Arcoíris acá nos dice, muy bien, hola.
7: ¿Nosotros cuándo vacaciones?
2: Puro verano nomás, ¿cierto? Si las tres quedan en el verano y una por lo menos en invierno, yo creo, ¿cierto? Sería como lo más lindo. Hoy tenemos que ir a la pausa, chiquillos. Sí, ya, último, sí, se espera lluvia. Mándeme un informe, amiga. Sí, no esté con torpedo ahí. Ya, ¿qué más por acá? A ver, más imágenes. Ve, arcoíris también, ah, mira, arcoíris. ¿Qué sector es ese? Ahí comenten, por supuesto. Ya, chiquillos, nos vamos a la pausa. La vuelta ha realizado mucho, pero mucho más.
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2: Si no, vamos a la pausa porque es muy tarde, ¿ya? Sí, mire la hora que es, ya. 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Pausa y volvemos.
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1: Claro que sí, porque te mueve todo el rato perrito. 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Nos acompaña en este nuevo bloque de programa y tenemos WhatsApp, por supuesto, lo revisamos.
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1: ¿Qué tenemos por acá? Hola, hola, hola, hola, hola. Aquí quedamos. Hola.
3: Desde Putaendo, Rey, desde Putaendo.
1: Desde Putaendo, compita, qué buena. Aguante Putaendo, hola.
4: Hola, Radio Vid, le quiero mandar un saludo a mis amigos de los de Chile y una gran despedida. Upa, upa, arriba, arriba la radio, te mueve todo el rato, perrito. Viva, un abrazo de oso congelado, chao.
1: Chao, chao, que lo más.
4: ¿Cuál es el animal más viejo? La cebra, porque es porque blanco y negro.
1: Ojito incluido, saludito. Tenemos más por acá, tenemos más, tenemos más. También nos llega imagen de arco iris. Oye, qué lindo, qué lindo. De haber un tesoro ahí, de haber un tesoro ahí. Dice las malas lenguas. Bonito día, Chichi, también nos envía arco iris. Bonito, qué bonito. Bonito día para ti también, muchas gracias. Muchas, pero muchas gracias, cariños a todos. Un arco iris para ti, mi sol. Ay, gracias, compita, qué guapo. Un hermoso arco iris en San Felipe. Aquí me envía más imágenes del arco iris. Qué buena. Tenemos más. Hola.
5: Hola, amigos de Radio Beat. Los invito totalmente a ver el cielo. Hay un arco iris hermoso, nunca antes visto, con colores, pero realmente fabulosos.
1: Está bonito, ¿no? Voy a salir a mirar yo. Que acá tomé un cafecito, me da miedo que claro. Mi abuelita me decía, ahí puedes tomarte un té, un café porque llega chueco. Me busca por la ventana si aparece. Hola.
6: Buenos días, Chichito, Patuflita, desde los Andes. Como que caen, no caen gotas. El paso Cristo Redentor cerrado. Con una pronta reunión para ver si se hace una nueva ventanita durante la mañana. Ya, saludos.
1: Uy, esta pede muy grande. No es como un pedacito. No, estaba acá. No, voy a tener que salir para. Sí, voy a tener que salir. No, no queda de otra. Vamos a ver el arco iris. Usted que está en sintonía está ahora, amigo, amiga. Sí, arco iris. Sí. ¿Te gustan? No, que, bueno, este está muy bueno. Sí. Tiene que salir a verlo. ¿Ya?

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1: Muy bien, muy bien, muy bien. Oh, salimos aquí, lo estoy a ver. El arco iris y no pudimos ver. Sí, lo buscamos acá, está más nublado por acá. Está contenta que llueve. Sí, así que no, sonamos acá por lo menos. Pero nos quedamos con las imágenes que ustedes nos enviaron, ¿ya? Están muy bonitas las imágenes, chiquillos y chiquillas. Muchas gracias por... Sí, está bonito, está... Córtelo si quiere, amiga, acá. Ya, bueno. Vamos a ponerle bueno acá a la amiga. Bueno, ahí. Ya. ¿Qué más por acá? A ver. Ya, tenemos más WhatsApp. Hola.
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1: Uy, qué buen... Uy, este día, pero bajaron, ¿no? Sigue el arco iris y puede curar su sticker. ¿Ah? Bueno, sigamos con más WhatsApp. Hola.
3: Buena, Chichito. Buenos días, Cupita. ¿Cómo está usted? ¿Cómo está ese pantuflita? ¿Cómo están todos esos secuaces de la radio? Muy buen día. Los cimarreros les pusieron Cupita ayer. Hola, aquí reportándose su fiel amigo y auditor Nelson Guido Carrasco, camino a la peguita, a ponerle todo lo que es bueno, todo el talento. ¿Cómo amanecieron? ¿Cómo están todos mis Cupitas, mis perrines? Espero que tengan todos un muy buen día, de día jueves ya, aunque está medio nublado el clima, no sé, está como que llueve, que no llueve, no sé qué sucede realmente con Pita, está sospechoso el clima. ¿Qué le pasa ayer con Pita? Yo traté de defenderlo todo lo que pude, pero no, ahí usted sabe dónde lo andaban buscando, allá, debajo de los cartones de los diarios, Chacabuco con Coima. Están los tres, parece allá. Mandar saluditos generales para todos, Cupita. Que tengan bonita jornada. Para toda esa gente y linda y hermosa del Valle de la Aconcagua. Para usted, para tu fleque, Juanito, los secuaces radiales. Y obviamente, pedir un temita acorde a la jornada, un canapé, un entremés del perreo school. ¿Se puede sacarse para tu fleque del baúl Tú que eres duro, de Franco el Gorila? Nada que ver, Cupita, de Héctor el Padre. Saludos, cuídense y la radio, viste. Mueve todo el rato, perrito. Cupita, qué putaza se sacó ahí en el Instagram, Cupita. Oye, que lo favorece la IA a usted, ¿o no? Todo un galán, así como de película, ¿o no? Bien ahí, Cupita.
1: ¿De qué película? ¿Ah? ¿De qué tipo de película cree usted, Cupita? ¿Ah? Sí.

0: vamos a hacer una encuesta. ¿Quién tiene vacaciones de invierno? Para toda la gente que está en sintonía, se quede el próximo bloque para que claro, hagamos una encuesta express. ¿Ya? ¿Tiene vacaciones? Sí, no. Una semana, dos semanas, dependiendo. ¿Ya? Tenemos más WhatsApp. Hola.
1: Buena, buena, perrito. Aquí el Eco de Chile saludándolo. Llevo a todos mis trabajadores. Ahorita vamos a sacar este. Raíces, vamos a sacar aquí a Enriconar los Andes. Vamos a ver si que cómo está el día ahí, que dicen que está muy bueno, perrito. Pero usted sabe, todos los días fiel a la sintonía. Estamos adelante. Así que la radio que te mueve, perrito.
0: Ya, pues, copita, hay que leer con sus trabajadores, ¿ah? ¿Eh? Claro, muy bien, muy bien. Hola, hola, hola, hola.
2: Buenos días, buenos días, buenos días, buenos días, buenos días, chichín, chechón. Buenos días a todos los radioviradictos en esta fría mañana de día jueves ya. Ánimo, ánimo, ánimo para hoy. Espero que todos tengan un buen día en esta jornada de día jueves ya. Ánimo, que ya se está terminando la semana. Y alcancé a ver un poquito del arco iris. Un poquito nomás.
0: La puntita.
2: Alcancé a ver unos colores poquito por ahí. Saludos a todos y que tengan una buena mañana en esta fría, fría, fría jornada de día jueves. Está helado, más helado que el corazón del ministro Quirós a los doctores del CAE. Nos vemos, chau.
0: Nos vemos, cupita, que lo pase bacán. Tenemos ya reporte pronóstico del tiempo, así que lo vamos a revisar apenas volvamos al próximo bloque. Sí, porque estamos ya en la quemada, ya mira, pero pasó pero volando, volando, volando. Así que, ¿quieres escuchar cómo está la cosa para hoy? Ya, atentos. Ya se viene el comentario, el pronóstico de Lore Nubes, ¿ya? Así que atención. Vamos con buenos sonidos en la villa, lo que suena en la radio que te mueve.

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1: 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Pausa y volvemos.
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1: Muy bien, Pantufla, totalmente en vivo. Esa es la rica y sabrosa vitamina. Tenemos WhatsApp y lo revisamos. Más 569-566-2296. Estaba así acá con Senda Villacona. Vamos con el WhatsApp. Vamos. Hola, hola, hola, hola, hola, hola.
2: Ya, Chichito, ahora sí se viene el reporte del tiempo para que por favor me busque la cortina.
1: Aquí está.
2: Efectivamente, en la madrugada tuvimos gotitas en algunas partes del valle.
1: ¿En mi casa?
2: ¿Y qué está pasando hoy jueves? Hacia el sector de la costa están cayendo precipitaciones. Ya, por ahí, si es que alguien anda por allá, nos comente.
1: Quintero, especialmente.
2: Tenemos un núcleo frío que... ¿Y qué quiere decir esto? Que es una burbuja invisible de aire frío que está rodeada por aire un poquito más caliente. Y esta, al ingresar al territorio, en altura, se va a ir estabilizando y va a ir formando nubes. Y estas nubecitas van a chocar con la cara de las cordilleras. Cordillera de la costa y cordillera de los Andes, que miran hacia el mar. La cara de la ladera de Barlovento se llama. ¿Ya? Y va a ir dejando algunas precipitaciones. Hoy va a estar inestable el valle. Puede que caigan algunas gotitas. No se espera una lluvia tan grande, pero sí más para el fin de semana, ¿ya? Y para la cordillera. El sábado tenemos anunciado nieve y lluvia hacia la cordillera. Y si mal no me equivoco, está cerrado el paso fronterizo, ¿ya? Eso, pues, Chichito, y todo esto aportado por el núcleo frío, ¿ya? Así que va a estar bien inestable, puede que caigan gotitas, puede que no caiga nada en algunos sectores y va a ser frío, ¿ya? Así que ahí para que estén abrigados. Eso, un abrazo grande.
1: ¿Qué le parece? Manso reporte. Ah, bueno el reporte, bueno, bueno. Oh, gracias, amiga. Le mando un abrazo gigante, Lore Nubes. ¿Cierto? Que nos comenta cómo va a estar la jornada el día de hoy. Incluso hay una pesquita de fin de semana. Así que algunas gotitas pueden caer inestable. ¿Qué cosa, pantuflita? Ya, más inestable que la ex de pantufla. Pero va a estar la cosa así, ¿ya? Así que, bueno, anoche cayeron algunas gotitas. Yo estaba despierto. Me costó dormir ayer. Así que muchas gracias por el reporte, amiga. Lore Nube se pasó. Quedamos todos informados. Así que, ya lo saben. Use polera, use chaqueta, use paraguas, use abrigo, porque va a estar totalmente inestable. ¿Ya? ¿Tenemos WhatsApp? Tenemos WhatsApp, por supuesto. Comunícate, envía tu audio. Ahora ya.
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1: Vamos con más WhatsApp. Hola, hola, hola, hola.
4: Oye, al final con el estado del tiempo que más confundido. ¿Es o no es? ¿Hay nube, no hay nube? ¿Está helado o no está helado?
1: La verdad que la inestabilidad va a ser un día muy, muy, muy raro. De hecho, el arco iris ya habla de eso, ¿ya? Así que para que lo tenga en consideración, compite. Lleve toda la ropa que pueda, échela al vehículo el día de hoy. Y ahí va tanteando el momento que está viviendo. Hola.
5: Después de este informe del clima, entiendo la foto del Instagram suya, Chechito. Usted está vestido de cumulonimbus. Yo pensé que era del bombo fica, pero en realidad era cumulonimbus.
1: Me compite, aquí estoy preparándome para las vacaciones de invierno o representando a la gente que va a salir. Los que nos quedamos acá, bueno, ¿cierto? Dice que está pensando en el viaje a Brasil, que está pensando en el viaje al Caribe, sí, Colombia, todo eso. Así que, una ilustración, digamos, que a la foto del día de hoy. ¿Cuál Instagram? El de la radio, claro. Vaya a verlo inmediatamente.
3: En Instagram, @BFMChile.
1: ¿Qué más tenemos por acá? ¿Tenemos más? Hola, hola, hola, hola.
6: Buenos días, Chechito. Buenos días, Pantoflita. Buenos días, Juanito, compadre. Buenos días a todos los que están escuchando la radio. Compita, le hago una consulta. Usted, por ese casual de la vida, ¿podría colocar el tema de los cazafantasmas? ¿Y a raíz de qué? Porque hoy día el Hot Wheels que ando trayendo es el Ecto 1 de los cazafantasmas, compita. Así que, porfa, que tengan buen jueves, compita. Y, bueno, que ojalá caiga más agüita. O están cayendo unas pequeñas como chispitas nomás, pues, compadre, acá por lo menos por donde he andado yo, así en San Felipe. Así que eso, pues, no alcanzan ni siquiera para tapar el parabrisas. Así que ahí estamos al aula, compadre. Sí, las calles estuvieron ya más despejadas. Mañana yo cacho que vamos a estar modo soy leyenda, pero ahí es la cosa. Vale, compa, que tengan buen jueves, cuídense.
1: ¿Le parece, pues, compita? ¿Cierto? Pantuflita, usted que es rápido para algunas cosas nomás, sí. ¿Puedo escucharla, en serio? ¿Sí? ¿Disfrutar entera la canción? Sí. Ya.

¿Alguien se sabe el nombre de los integrantes de los Cazafantasmas? Claro. No de los actores, pues sino que. Ya, yo voy a decir uno nomás, uno. Peter Beckman. Sí.

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1: Blockbuster.
2: Amiga, devuelva la película que pidió hace como 10 años. Tal vez más.
3: Pantro, Chitara y León.
2: Bien. Donatello, Rafael. Miguel Ángel. Ah, sí.
4: Yo me sé de uno nomás, el pegajoso, más conocido como Foforito.

0: Hola, hola, buenos días. Oye, pero qué buen reporte se sacó la amiga Lore. Un saludo y un abrazo para ella, muy, muy seca. Espero que tengan un buen día a todos. Saludos.
1: Bienvenida. Saludito, saludito.
2: A todas las mujeres que hacen vino.
1: Ya lo sabes, por si acaso, la mitad del paraguas.

0: DJ Vampiro Judas.
1: Yo sí sé cuáles son, compita. Se llama Batazar, va a gastar y va a robar. Los tres.
2: Que por poquito arrollamos un tipo y chocamos el taxi. Era el chofer.
3: Hablando en serio, no me acuerdo si eran Peter, Ego, Winston y Ray.
4: Y Ray, sí, bo.
3: Algo así.
4: Era Ray, compita. Pero Javier muerto.
2: Con culo de mula. Y no le tengas duda.
5: El hombre de Malvavisco Perry.
2: A la uva. ¿Qué hace vino?
4: Sí. Era un malvavisco. Así, sí, pues eso era. Yo pensaba que era un frijolé, pantuflita, no.
2: Yo la conocí en un taxi.
4: Yo creía que era un cubanito.

0: DJ Centro. 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Ella se bebe dos botellas de vino para que se vea más fino y sea bueno para los intestinos. Pero no, ella lo que le gustan son los masculinos. Para ella se le vino. ¿Qué? Que ella se vino.
1: Ella hace todo, de todo, de todo, de todo.
2: El hombre malvavisco, o más conocido como el chavarrero, el relleno de aire.
3: Chechito, el mono blanco era 16 toneladas de hielo.

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1: Billy, Zach, Kimberly, Trini, Jason y Tommy.
2: Mire cuánto sabes. Oye, cupita, oye. No, lo googleó, dice todo. Confiemos en que no. No, si la prueba de diagnóstico nomás la de hoy. Ya vamos a ponerse al día con las notas ya que salimos de vacaciones. A ver si.
3: Ángel era la Vallejo, el Jackson, el Mori y el Monsalvo, ¿no?
2: Faltó Flores, ¿ah? Flores también, claro.
4: Los Power Rangers se llamaban Jason Lee, el rojo, Billy Craston, el azul, Zack Taylor, el negro, Trini Wan, amarillo, Kimberly Hart, rosa y Timmy Oliver, verde.
2: ¡Oh,

0: y parece que había un amarillo también. Así se llamaban.
1: No, y después llegó un blanco, verde también. Ya fue rojo, blanco y verde, el mismo copita. Sí. Oye, ¿y usted sabe qué le pasó a la tía Helen? Oh.
2: La flor era, estaba con la mojococo y las calitas.
1: ¿Sabe usted, pantufita, qué le pasó a la tía Helen o no?

0: Los Power Rangers son los amigos de mi hermano. Que salen todos, salen a cazar monstruos a la disco, oye.
1: Son las vueltas en las que dejan compita.
2: Está quedando gotita, Chichito, ya que es San Felipe.
3: No, no te lo googleo. También depende qué Power preguntáis, pues. Esos son los más antiguos.
1: Claro, lo primero.
3: Si preguntáis de los Dino Charge, ya es otra cosa. Vamos a guayar. De los Dino Charge, yo soy Tyler, el rojo.
1: Eso. Power Ranger rojo, ¿ah? ¿Eh? Oye, en Cupita que toca. ¿Qué instrumento es que tocaba el. El que llamaba el cuestión ese, ¿ah? ¿Eh? Tocaba con casco, pues, imagínate. Sí, pues, Cupita, tocaba con casco. San Felipe Totus, cayendo ya algunas gotitas. Algo de agüita a esta hora. En algunos sectores del Valle de la Aconcagua.
3: Toca una flauta.
1: ¿Cierto? Una contraversa era, ¿no? O una flauta dulce, no me acuerdo. No, no era dulce.
4: Chechito, salga fuera de la lluvia. ¿A usted le gusta ver gotas?
1: ¿Por qué me dice esto? Usted ya salió, parece.

0: No, es que al final no era una flauta, era una daga que hacía como que la tocaba con una flauta y la tocaba con casco.
1: Imagínese, yo no se lo creía todo.
2: Y llamaba al Dragonzord, el Power Ranger verde. Asimismo llamo a mi amigo el viernes para que vamos a tomar.

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1: 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Pausa y volvemos.
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0: sonido de Kudai, programado a través del WhatsApp. Por acá dicen, hola, ¿cómo están acá en Putaendo chispeando? Una canción chechito ahí de Kudai, please. Ahí está, sonando. Déjame gritar. De repente es bueno gritar un poco así. Para botar la tensión al aire libre, pues no gritar a la gente, pues no. ¿Cierto? Claro. ¿Y tú en qué estás? Sí, las bendiciones salieron el día de hoy, o salen hoy, ¿cierto? De vacaciones, ahí nos puedes ir comentando, por supuesto. Si queda alguna gotita en tu sector, en Santa María, en Panquehue, en Catemu, en Putaendo, en San Felipe, en Los Andes, San Esteban, Calle Larga, Rinconay, bueno, nos va comentando. ¿Dónde a través del WhatsApp más interactivo?
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0: El sonido de Santa Feria. Recuerda que hoy tenemos perreo clásico, sí, hoy tenemos sesión de perreo old school en un ratito más. 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

¿cierto? Claro. Qué mejor que, bueno, saliendo los niños de vacaciones, ¿cierto? Te cuento que hoy es el día del sushi. ¡Qué rico! Así es, porque hoy jueves 18 de junio se celebra a nivel internacional el Día del Sushi. Una de las preparaciones más populares de la gastronomía, por supuesto. Su éxito radica en la gran variedad de opciones que ofrece. Existen rolls fríos, calientes también, y elaborados también con ingredientes como salmón, camarón, atún, canicama, pollo, bueno, y así muchos más, ¿cierto? Además, en algunos casos pueden acompañarse con una amplia gama de salsas, ¿ah?, que para potenciar su sabor y permiten combinaciones para todos los gustos. ¿Qué le parece si aguante el día del sushi? Aguante. Ahora, ¿por qué es el día del sushi? A ver, vamos, eso vamos a tener que buscarlo, ¿ah? A ver, vamos a ver qué información nos aparece, claro. ¿Cierto? Sería bueno saber el motivo también, pero no. A ver, ¿qué nos aparece? Oferta, ya oferta también. Ojo, para el día del sushi, ideal, chiquillos, que igual se organice, para que haga un pedido con tiempo. Porque en un lugar igual se demoran a veces. Sí, pues no llegue así como que quiero 60 cortes y así todo. No, tiene que con tiempo, ¿ya? Claro. Ya, ¿por qué se celebra? Aquí está. Uy, no apareció un motivo muy... Sí, yo esperaba una historia como que, no sé, tal persona. Bueno, vamos a seguir buscando esto porque mira, dice acá. El Día Internacional del Sushi se celebra cada año el 18 de junio. Esta fecha es una oportunidad para que los amantes del sushi de todo el mundo disfruten y experimenten con diferentes variedades de este plato, promoviendo también su aprecio y conocimiento. Ah, ve... Mira, esto está interesante. Esta noticia me importa. Ponga atención. El sushi llegó a Chile a mediados de la década de 1970. El pionero fue el histórico restaurante Japón, fundado en Santiago en 1978, que introdujo este plato como una excentricidad, ¿cierto?, para la colonia nipona y los comensales más curiosos de la época. Claro, porque era algo que uno no conocía, pues entonces... O sea, y a lo mejor mucho más estilo japonés. Hoy en día tiene unas variaciones, pero ya gigantescas. Sí. Uno hasta churrasco le coloca adentro. ¿Cierto? Bueno, esto se fue masificando cada vez, ¿cierto? Pero ya gigantesca. Sí. Uno hasta churrasco le coloca adentro. ¿Cierto?

0: si alguien lo incentivó, lo motivó, nunca lo ha probado, tal vez. También está esa opción, ¿eh? No nombremos locales ni marca, ¿eh? Pero me refiero a que si lo... ¿En qué momento probó el sushi? Sí. A lo mejor un primo, una prima, una pareja, una ex polola, a lo mejor, ¿no? También, pues, puede ser. Bueno, coméntenos, por supuesto, a través del WhatsApp más interactivo.
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0: A lo mejor pasé el bacán frente a alguien, ¿no? ¿Cierto? O quería, tenía curiosidad de probarlo. Ahí nos puede ir comentando. ¿Le costó ocupar los palitos las primeras veces? ¿Aún le cuesta ocupar los palitos? Bueno, coméntenos, por supuesto, a través del WhatsApp más interactivo.
2: Entonces vamos a comer completo.
0: Bueno, lo que quiera usted coma, compita, la verdad que no lo vamos a obligar a que... Claro. Pero, sí, queremos saber ustedes, chiquillos, cuál es su historia ahí con el sushi. ¿Ya? Sí, que... ¿Cómo lo han hecho? ¿Se adaptaron rápido? ¿Les costó? ¿Les cuesta? ¿Lo prefieren en modo handroll? Coméntenos, queremos saber, chiquillos. Sí. Hola, hola, hola.
3: Buena pastuquita, buena chichito. Sí, pues, compadre, comemos sushi hace rato, parecía, ¿no? Yo creo que hace más de 10 años, mucho más. Al principio, la verdad, me da vergüenza. Tuve que ir solito ahí antes de invitar alguna pololita porque... Había que aprender a agarrar los palitos, pues, compadre.
0: Claro.
3: Hoy en día, mi plato favorito de sushi es el Gohan, compadre. En realidad, el sushi es el plan. Para mí es mucho mejor. Saludos, compadrito. Que tenga buena tarde, buena lluvia y que les llegue la sopa y pillen más tarde con sushi.
0: ¡Oh, qué buena! ¡Qué buena, compita! Es que es verdad, es algo que para uno al principio era como distinto, ¿cierto? ¿Cómo se comerá eso? Había muchos mitos también, ¿cierto? Hasta que uno lo prueba y le va agarrando el gustito al tema, ¡claro! Y después también la salsa. Hay muchas salsas que uno le puede ir colocando, también le dan un toque. Hay para vegetarianos, para todo el mundo, así que... Es un plato que ya está inserto en nuestro país. A lo mejor a la manera más del chileno, ¿cierto? Porque hay unos que son como la receta muy tradicional, muy original. Y hay variedad y variaciones también, por supuesto, adaptándose al país, yo creo. Así que, ¿cuál es tu experiencia con el sushi? ¿Desde cuándo que lo consumes? ¿Lo probó? ¿Le costó al principio? ¿El tema de los palitos? Ahí coméntenos al WhatsAppín. Hola.
4: Y pues el sushi lleva muchos años acá ya introducido acá en Chile, pues. Ahora yo creo que mi sushi favorito es sushi en bombo, ¿sí o no?
0: Sushi en bombo, aguante sushi en bombo.

Hola Chichito, ¿cómo estáis? Oye, antes los sushi no eran como los de ahora. Ahora se nota que igual hay mejor calidad. Antes no, eran puro canicama nomás y el alga nori de mala calidad, pues, o sea. Pero ahora no, se ve que hay más dedicación. Ahora hay salmoncito. Hay otros ingredientes más que llaman la atención, pero antes no, pues antes era lo que había, ¿no? Por eso yo creo que había poco interés en comparación ahora.

0: Los Andes y Calle Larga ya están cayendo las primeras gotitas. Se largó, se largó.
1: Buena, compita. Un abrazo grande. Disfrute de la agüita. Que caiga nomás, pues, chiquillo. No, no pidamos tanto, claro. Y aproveche, chiquillo, las promociones del día de hoy en sushi. ¿Ya? Aproveche. Si quiere dar un gustito, seguramente va a haber descuento el día de hoy. ¿Ya?

0: Manden el dato de promo de sushi, compadrito.
1: ¡Ese, mi compita! Le voy a mandar un datito, compita. Sí, no se preocupe. Oye, yo un tiempo igual estuve bien inserto en el tema del sushi. Sí, todos los fines de semana, alguna cosita. Y un tiempo me animé a hacer yo. Para la casa nomás. Bien rico me quedaban, pero no muy bonitos. Ah, sí. No, hay su técnica también, pues. Nos separamos un ratito breve, no te despegues del dial. Ya volvemos con más de la rica y sabrosa vitamina. Ya viene perreo clásico, sí, perreo old school a la vena.
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1: No, y lo hice con una... un kilo de arroz. Te encargo todos los que salieron. Fue mucho. Si el arroz da, pues da. Ya, chicos, próximo bloque revisamos ahí también todos los whatsappines. Y también, por supuesto, estaremos disfrutando de perreo clásico, perreo old school a la vena. Y nos podéis comentando cuál es el sushi que más le gusta, ¿sí? ¿Qué preparación en especial, ¿cierto? Si hoy se va a pegar un bajoncito, lo tentamos ahí. Bueno, nos cuentan en el próximo bloque. 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Presenta este bloque, hacemos una pausa y volvemos.
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1: Experiencia con el sushi. Come, no le gusta a alguno, ¿ah? Es el clásico, claro, el frito de pollo, ¿cierto? El tempura, claro.

0: cuando recién empezó el tema del sushi, compadre, nadie lo conocía, nadie sabía los sabores. Si no estoy equivocado, el primer sushi que en los Andes fue el que estaba en la galería Esmeralda. Pero ahora, como decía un amigo recién, todos los sushi tienen distintos sabores, alta variedad y son muy buenos.
1: Ese es lo bueno, compita, la variedad. Para todos los gustos.

0: Bueno, ¿para qué pido tonteras? Si es lo mismo, va a decir empanada de sushi y no va a tener nada igual que las normales.
1: Video más WhatsAppín.
2: En Putaenda había un sushi bueno, el Nori Nori. Ojalá vuelva.
1: ¡Vuelve!
3: Este evento se raja con unas promos de sushi. No sería malo, ya que le gusta hacer puro golazo a ese.
1: ¿Cuál fue tu experiencia con el sushi? ¿Le gustó el tema de los palitos? Sí. ¿Alguna preparación en especial que le guste? ¿Le gusta el alga nori que esté afuera? ¿Eh? ¿No? Con el...

0: Oris. Ay, a mí me encanta el sushi. Es el bueno que me encanta envuelto en palta y tempura. Ah, oh, son exquisitos. Y la parte que más me lo recomiendo es que lo he encontrado exquisito ahí en el Toro Bueno. Te leo libre ahí en Toro Bueno, sushi. Oh, fantástico. He probado en varios otros lados, pero me quedo con el Toro Bueno. Así que eso. Saludos, chao.
1: No me haga golazo, pues. Claro, no nombremos marca, pues. Claro. No, que no puede ni uno acá. No.

0: Nacional.
1: Por calidad y precio, allí puedes gastar 60 lucas en un sushi bueno, contundente, vaya Chicureo. Oh. Y las mismas 60 lucas que compré allí te salen 30 lucas. Y eso que es Chicureo, así que ojo también, si querés comprar un sushi bueno, te pegáis una arrancadita para allá. Y son, y tenés para rebollar

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1: No hay nada mejor con pita que un sushi con una rica palta. ¿Y dónde encontramos la mejor palta?
2: Ya. ¡Oh! ¿Qué pasó? No, ¿qué le pasó? Espera. ¿Lo borró? ¿O ya de nuevo? A ver.
1: No hay nada mejor con pita que un sushi con una rica palta. ¿Y dónde encontramos la mejor palta?
2: Ve que se corta esa... ¡Oh, mira! A ver, pero ¿cómo no va a salir ese audio? ¿Cómo se va a cortar en la mitad? Claro, ya, ¿eh?
1: Y con una rica palta. ¿Y dónde encontramos la mejor palta?
2: ¡Ay, qué de nuevo! No puede ser. Lo dejó metido a todo ahora. Ah, ¿dónde está la mejor palta? Comunícate así, pasa por el WhatsApp más interactivo, más 569-566-22396. WhatsApp in. Hola.
3: Oye, los mejores sushi de los Andes, Taco Fusión.
2: Pero dale con la... No estamos hablando de marcas, estamos hablando de cómo les, si les gusta, cuál les gusta. Esa es la dinámica. No que empiezan a puros locales de sushi, ¿ya? Claro. Ya, no es día de golazos. Ya, estoy hablando de cuál es la especialidad que le gusta, ¿cierto? Si el relleno, la cobertura, los palitos. Esa es la dinámica, ¿ya? Claro. Es que me van a retar a mí después. ¿Sí?
4: La más interactiva. Más 569-566-22-396.
2: El hombre de los golazos. Ya, vamos con el siguiente.
5: Don Chapa, el día que haga sushi va a ser una nueva versión de sushi. Sushi de aire. Más ordinario que sushi con piña.
6: Los mejores sushi, por mano. Sushi en bombo. Sushi toso. Con sushi guillo.

0: mejor sushi para este invierno, para este frío, es sushi en bombo.
1: Puta, compadre, lo mejor, ver a una amiga comerse el hand roll.
2: Los mejores sushis a probar son envoltura queso, pollo y palta interior. Sigo
3: buscando el motivo. Esa era la pregunta. Llévenle un sushi en bomba a ese compita. Esa era.
4: Una vez probé unos sushi tan ordinario que no tenían cebollín, tenían cebolla en escabeche. Ha sido ordinario los sushi.
5: Yo me acuerdo que había un restaurante sushi que era el Toco Fusión en Los Santos, producción de víveres. No, eran muy bacanes esos sushi, esos mejores sushi.

0: De hecho, ni al arquero Curazao le han hecho tantos goles como a ti hoy día, pues, perro.
1: ¿Cierto, Pupita? Pero yo creo que, como, yo, la gente debe entender, pues, si hablan de la preparación en sí, pues, man, tapado en locales, pues. Ya, le va a dar una oportunidad a la persona, ya. Dime que me estoy
2: viviendo. Los mejores envueltos en palta, salmón y acevichado. Los mejores esos con agridulce, papá.
1: ¡Oh, qué rico, compita! Ahí sí, ahí sí que sí. ¡Qué rico, compita! A todos ya nos dio hambre, ¿eh?
3: Los mataste.
1: Comunícate si pasa por el WhatsApp más interactivo. Más 569-566-2239-6.
4: No sé si fue por mi madre. Quieras
5: volver. Puta, Checho, nos falta el chuchi y su madre.
1: Ya, la
6: A mí me gusta el sushi, el tempura, que sea de pollo, palmito, palta, o camarón o salmón, pero que sea tempura, qué rico, con salsa soya y con los palitos. O sea, seca comiendo con el palito.
1: Muy bien, amiga, la felicito. Hay mucha gente que le incomoda, se lo come con la mano, con el tenedor, y usted aplica palito, ¿va? Tiene buen manejo, amiga, la felicito.
0: Sí. Más ordinario que sushi de mortadela.
7: Hola, Chuchito, ¿cómo está? El chaparrero ya se puso en modo mundial. Puros golazos de globito, igual que las chaparritas. Saludos, saludos.
1: Saludito, compita. Uy, cae agüita ya en algunos sectores del Valle Aconcagua, chiquillos.
7: Hola, Chuchito, ¿cómo está? El chaparrero ya se puso en modo mundial.
1: Ah, ese ya salió para suplica. El que viene, el que viene. Tenemos más WhatsApp. Acá, ya.
8: Apanaditos con camarón, quesito y paltita. Rico, pues, hermano. Oye, ¿alguien se acuerda del sushi online? Esa weá que estaba aquí en San Felipe, ahí donde está el bien hecho ahora. ¿Entendería si no?
1: Esa cosa, di que se va a decir, ¿ah?

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1: Muy bien, Pantuflita. Oye, quedamos pero llenitos ya. ¿Cuántas pizzas nos comimos en ese? Claro. Recuerden, hoy es el día del disco. Sí. Ya, aún se ha empezado. Pantuflita, orden acá con Juanito. ¿Ya? Oye, atención, porque tenemos el Instagram y lo vamos a revisar inmediatamente. Arroba Beat FM Chile.
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1: Ya. Vamos a saludar a toda la gente que dejó su corazón y su comentario ahí en el Instagram. Por acá, Don Chapa dice, buena compita Chichín, más tenía todo un actor de cine. Muchas gracias, compadre. O puede ser también el Bombo Fica. Sí, puede ser también. ¿Cómo van? Por acá van, ¿qué cosa? ¿Cómo que Bombo Fecas? No. O sea, así, ¿ah? No. Congelados Daga dice, buena Chino Ríos, ¿ah? Buen jueves para todos los viadictos. Muchas gracias, compita Congelados Daga. Cristian Emilio Mora dice, buenos días, Chechi Pantuflator, ¿qué pinta te sacaste hoy, ah? Está en la playa privada. Uy, mira. Tanto que no iba a la playa, compita. Por acá Jorge Rebeco dice, buenos días, compita Chichín, DJ Pantuflex. Viste, prende perrito, ah, la mejor. Saluditos, compita, saluditos. Gracias, Jorge Rebeco, también. Dejando su corazón. Aileen Fernández, que tenga linda jornada, al igual que Jorge Lascano, Ignacio Alejandro, Diego Guerra, Valentina, Claudio Arancibia, Mari Carmen Castillo. Tenemos a Karina Farías Muñoz, Paulo Ignacio, Carolina Moreno, Joana Aros. Tenemos a María Negrita, buena María, ahí está también. Alejandra Muñoz, por acá Carolina de Razabal, Matías Muñoz, Navi Lemus, Katy Caris Muñoz, María Isabel, Sebastián Torrealba, Chiloco Barrera, Fernando Alfaro. Tenemos a Carito Lepe, Cristina Valdivia, Juan Espinosa, Maca Jorquera, Margarita 17, Danitza Scarlett, buena. También por acá Paula Javiera, Valeria López Cristi, Rosita Araya, Juan Ramírez Berríos, Ale Vergara Ramos, Sara Pérez Becerra, Mr. Cali, Jackson Cádiz, Cristian Emilio Mora, Juan Pablo Leiva, Naldo Barraza, Sabores del Carrizo, Soledad Campos, Nelson Guido Carrasco, Marcela Olivares, Jorge Rebeco, Jesús Arancibia, Don Chapa, buena Don Chapa, Verónica Herrera, Jaime Andrés, Lizy Salinas, Mira Segovia, Prox, Anaís Bastías, Congelados Daga, Pamela Muñoz, por acá también, Rodrigo Alfredo, buena compita, Pamela Navarro, Jorge Eduardo González, Fabián Calíbar Miranda, Daniela Videla, Daniela Pequirós, Parra Polarizados, Juan Sojua, buena compita, Juan Carlos, ahí está, un abrazo para ti, Nidia Gómez, J. José F. y Loreto Valdés en el Instagram, arroba Beat FM Chile.
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1: La música de Tini junto a Elegante, esto se llama Bar, suena en la radio, ¿qué te mueve?

0: WhatsAppín, hola.
1: Mira, buena, compadre Chichín, Pantuflén, Juanito. Golazo. Ya voy a estar casi listo con la pica empanadita. Uy, se han pasado hartos golazos hoy día, Chichín.
0: Qué terrible.
1: Voy a patentar, se dice así. Voy a patentar la palabra golazo, ¿ah? Los invito a que pasen por mi Instagram, en mi historia. Estoy aprendiendo a usar la IA.
0: ¡Buena!
1: ¡Golazo!
0: ¡Buena, compita! Póngale sushi ahí a la empanada. Pues. ¡Claro!

0: se cuidan, que lo pasen bonito. Si llueve, bueno, disfrute la lluvia, ¿cierto? En algunas partes ya está cayendo algo de agüita, chiquillos. Nos juntamos mañana bien tempranito, 7 de la mañana, con la rica y sabrosa vitamina, junto a DJ Pantufla, junto a Juanito, que les habla el Checho, el Moreno Natural. Ya viene DJ Marco Prudencio. Fue en salida con el Beat Machine. No te despegues del día. Un abrazo. Chao, chao, chao, chao.
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Aconcagua, Chile y el mundo, conectados a través de nuestra señal online. 10 de la mañana con 47 minutos y arrancamos este episodio de programa. Junto a la música de Benja Valencia, Sinaca.

0: arranque de este episodio del programa. La música de Benja Valencia, Sinaca, Pablo Londra, Zion, Sentimiento Mágico. En Beat FM, la radio que te mueve. 10 de la mañana con 52 minutos, muchachos. Habilitamos nuestro mensaje de audio. Usted se puede reportar ahora ya. ¡Sube!
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2: Buena, compadre Marquito. Buena. ¿Cómo está, compita? ¿Todo bien? Oiga, haciendo a luz. Bueno, usted no creo que lo escuche, usted se levanta como llegando justo al programa, o lo que le han contado, lo que han dicho. De usted, yo uno cuando lo defiende, compita, pero dicen no, que usted se levanta así un cuarto para la once y ahí hace el programa con pijamita y todo este tema. No sé si será real, pero así lo han pelado.
0: Es verdad, ¿no? Es verdad.
2: Lo que he escuchado nomás lo estoy repitiendo. Oiga, compadre Marquito, como en la mañana un amigo auditor dijo que en el arcoíris que hizo en la mañana había una olla de oro, no era oro, pues eran los stickers de ustedes, así que es lo mismo nomás, ¿o no? No llegan nunca los stickers. Oiga, le di cualquier vuelta, para decir eso.
0: Cualquier vuelta.
2: Lo que hace la ayuda, ¿eh? Así que ya, compadre Marquito, oiga, se puede colocar ahí. ¿Qué puede ser? ¿Algún temita, compadre? Un gusto subir, hermano. Póngale bueno. Pido,
0: muchas gracias, güey.
2: Como les pusiste ayer en la mañana, ¿ya? Ahí, a los monjes. Mire, igual que mi compadre, el amigo monje, que suena para ti. Vale, compita, gracias.
0: Vale, Rito, te mando un gran abrazo, compita. Y es verdad, sí. Bueno, a veces, bueno, yo me levanto temprano. Bueno, a ver. Hay veces ya que trabajo los miércoles, hay veces que trabajo los jueves. Bueno, el viernes y sábado. Full, ¿cierto? Pero, bueno, por ejemplo, cuando trabajo el jueves, el día viernes, estoy en modo zombie haciendo el programa. Y sí, bueno, me meto todos los días temprano, poco pito, porque tengo que dejar a mi hija al colegio, así que. Y claro, de repente me vuelvo a acostar. Pero es muy de repente, a veces no. A veces. Y sí, he hecho el programa con pijama. Ustedes cachan. Oye, ya, ¿qué más? Algo al estilo del monje puede ser. Bueno, ahí buscamos algo bueno para motivar, chiquillos. ¿Qué más se suma? Solo mensaje de audio. Repórtese ahora, ya te queremos escuchar en el WhatsApp Beat.
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0: Así de fácil, así de sencillo. De donde sea que estén escuchando ustedes, chiquillos, mándenos su mensaje de audio. Solo audios en el WhatsApp Beat. A ver, por acá tenemos el siguiente. Te escuchamos.
3: Hola, Marquita. Tanto tiempo. No te escuchaba.
0: ¿Ah?
3: Estaba medio retirada de las pistas radiales. Pero volví.
0: Qué bueno.
3: Y que te mando muchos saludos, muchos abrazos y que tengas una excelente mañana.
0: Igualmente.
3: Y para todos, igual. Una excelente mañana y un pronto fin de semana emotivo con los hijos para los papitos que van a celebrar el día domingo. Para todos ellos, les mando un beso, un abrazo y que lo pasen súper, súper, súper bien con todos sus niños.
0: Muy bien, sí, pues se viene el día de los papitos también, así que le mandamos un gran saludo, un gran abrazo. Un gran saludo, muchachos. A ver, ¿qué más tenemos por acá? Y siguiente.
4: Eso, algo al estilo de él.
0: Oh, el monje se transforma. Escucha esto. Con el tiritón de la muerte.

todo el valle. Él quería ser monje. Quería seguir el camino del Señor. Pero su cuerpo no se lo permitió. El lado oscuro se lo llevó.

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2: Aprovechando el punchi punchi, pueden poner el tema. 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

0: Oli, Oli, ¿cómo estás, Marquitos? Ya es jueves. Eso me encanta. Oye,
1: casi viernes.
0: Saludar a mis hijas que ya hoy día salen de vacaciones.
1: Ah, mira qué güey.
0: Y las vamos a disfrutar a Conchito. Así que eso, la vida te mueve todo el rato. Ahí pones un tema al gusto tuyo. Besito, cuídate.
1: Vale, un gran besito, un gran saludo para todos los que están saliendo también de vacaciones de invierno.
2: Oye, Marquito, ¿te diste cuenta que nosotros te solucionamos la vida? Ponía una música y agarramos papas tiro, ¿cachado, no?
3: Cuando Blaine quería una coreografía para sus vampiros, se la pidió al monje.

0: Oye, pues dejen escuchar la música.
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0: Oye, pues dejen escuchar la música.
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0: nosotros súper pasados en el tiempo, nos fundimos en realidad. Nos fundimos. Ya, vamos a la pausa. A esta hora nos acompaña nuestro anunciante, chiquillos. 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Hacemos la pausa y luego estamos con mucho más en Beat FM. No le cambies.
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1: Hey, 11 de la mañana con 28 minutos. En vivo en directo en la radio, que te mueve.

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1: Usted nos puede mandar su mensajito de audio. Se puede reportar a esta hora, muchachos, en vivo, en directo, acá en la programación que te mueve. Atención, porque hoy vamos a tener concurso. Mucha, muchísima atención, porque vamos a estar celebrando, por supuesto, por adelantado y con un tremendo premio, el Día de los Papis, papitos, papacitos, ¿cierto? Vamos a estar ahí con el concurso. Así que eso más adelante. Mucha atención, porque vamos a estar con el concurso para que estén preparados y preparadas. Ya tenemos mensaje de audio por acá. Siguiente.
2: Oiga, compita, yo creo que ahí los que arreglan el semáforo, no sé si están ahorrando materiales, porque hay neblina, mueren los semáforos. Cae una lluvia así como la de ahora, mueren los semáforos. Amanecen apagados porque hace mucho frío. Así que yo creo que no tienen cobertura, eso no están ni enguinchados. Cualquier humedad lo hace mier, como podría decir cualquier.
1: Bueno, muy bien. Atención, muchachos, muy bien, ahí está el mensajito de audio. ¿Quién más se suma? Solo mensaje de audio. Reportas a través de nuestro WhatsApp. 11:34 a.m. en vivo y en directo, transmitiendo para todo el Valle Aconcagua, Chile y el mundo, conectados a través de nuestra señal online. Mándelo. +569 566 22 396. Atención, muchachos, suena esa.

0: todo el rato. La escuché el viernes el otro día contigo y todo el fin de semana. Ahora se me va a pegar todo el día.
1: Y dice: ya, cuquita, póngale, nos dice.

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0: el fin de semana. Está el lunes cantando esa canción.
1: Es el herido.
0: Ese coro más lindo. Saludos, chao. Abríguense porque hace frío.
1: Bailadito. ¿Y hace la coreografía o no, amiga? Hace la coreografía. Es que escucho la canción y me imagino la coreografía. Sí, ¿sabes? La pusimos un viernes. Todo el fin de semana pegado con la canción. Me rompí su tecora. Ya. Atención, damas y caballeros, a mandar su mensajito de audio y reportes a través de nuestro WhatsApp en vivo y en directo. A ver, de todos los que están escuchando la radio en este instante, me imagino que han visto muchas películas a lo largo de la vida. Incluso uno, hay muchas películas que yo podría ver una y mil veces y no me aburro, ¿cierto? Por ejemplo, mi pobre angelito. No, yo la veo igual. Uno se la sabe de principio a fin, ¿cierto? Pero uno las vuelve a ver igual. Hay películas que son muy entretenidas que uno puede ver varias veces. Y viendo esas películas, de repente que uno ve más de alguna vez otra película, uno a veces se logra aprender algunas frases, digamos, o partes de los diálogos de las películas. Y cachado que uno ya se los, de tanto ver las películas, se lo sabe. Así que bueno, la idea es que usted nos cuente alguna de las frases que usted se sepa de alguna película. Alguna de las frases que usted se sepa de alguna película. ¿Usted se sabe alguna frase que ya se la sepa de memoria así de alguna película? Nos puede mandar la suya a través del más 569-566-22-396. ¡Frases de películas! ¡Mándelo ahora ya! Vamos, a ver. Ya, yo voy a aportar las primeras. Yo voy a aportar las primeras de algunas películas. Ustedes van a cachar al tiro de qué película es. Puede que sí, puede que no. Pero es que usted nos mande alguna frase de alguna película. Alguna... algo que usted ya se sepa de memoria. Por ejemplo, no sé si cachan esta, Esta que dice... ¡Diablo, señorita! ¡Sí que puedes comer! ¡Ay, ya! ¿Quién cacha esa? Ya, tenemos una. Tenemos una de esas. ¿Usted la cacha? ¡Diablo, señorita! Ya. Tenemos otra. Calma, voy a dejar ya. Voy a aportar otra más. Esta que dice... Dame otros 50,000 y te lo quedas. Y te regalo al panzón pendejo.

0: Ya, ¿usted se sabe alguna frase de alguna película que ya se la sepa de memoria? Bueno, si tanto que ve la película que uno se aprende. Ya, vamos con el mensaje de audio. Mande la suya. Yo ya aporté las mías. Ya, igual tengo otras más. Pero ya con eso estamos. Con eso estamos. A ver, ya, siguiente. A ver, tenemos por acá. Te escuchamos en el WhatsApp, beat.
1: Hasta la vista, baby.
0: Es muy buena, pero eso es clásico del cine.
1: Hasta la vista, baby.
0: Es muy buena. Bueno, ahí uno se va a ir acordando de más. A ver, vamos con el siguiente.
2: Terminator, hasta la vista, baby.
0: Oh, mira, esa es una de las más, yo creo que una de las más clásicas del cine.
1: Hasta la vista, baby.
0: Oh, bueno, la otra también.
1: Yo soy tu padre.
0: ¡Ay! Siguiente, frases del cine. A ver, ¿alguna que usted se sepa?
3: Mi nombre es Máximo Décimo Meridio. Buena. Capitán de las Legiones, Félix.
0: Muy buena película, ¿eh? Es muy buena esa película. Otra. Es que escuchando esta me acuerdo.
1: Esto es Esparta.
0: O la otra también.
1: Esto es Brasil.
0: Oh, también muy buena. Ya, alguna otra frase que usted se acuerde de alguna película, frases de películas, mándela usted a través de nuestro WhatsApp beat. Y me das otros 50.000 y te lo quedas. Y te regalo el panzón pendejo. Es muy bueno. Ya, siguiente.
3: Tócame, Jack. Titanic.
0: Ay, muy bueno. Siguiente. Frases de películas.
4: Un viejo gruñón dijo que son solo copas vacías.
0: Siguiente. Vamos, frases del cine. ¿Usted se sabe alguna?
5: No es película, pero igual es buena.
0: A ver.
5: Hey, Bob Esponja, tengo algo para ti.
0: Frases de películas, frases del cine. A ver, mira, aquí hay una buena, a ver.
6: Por eso siempre digo, mejor afuera que adentro, mejor afuera que adentro.
0: Shrek. Pregúntame. ¿Cuánto falta?
7: Espectu Patrono.
0: Frases del cine, a ver.
8: ¡Adriana!
9: Se lavaba su carita con agua y con jabón. ¿Con agua y con jabón? ¡Sí! ¡Se lavaba su carita!
0: Otra de Shrek, muy bien. ¡Uy, están muy buenas! A ver, siguiente. Frases del cine. ¿Alguna que usted se sepa? Mande la suya, repórtese a través. Mira, escuchando uno se va acordando de más. Bueno, mándela a través de nuestro WhatsApp. Es el más 569-566-22396. Mándela a través de nuestro mensaje de audio.
10: Yo soy inevitable.
11: Yo soy Iron Man.
0: Ya, siguiente. Ay, ¿por qué lo eliminó? Se arrepintió, míralo. Mandó un mensaje y lo eliminó. Se arrepintió.
12: De Scary Movie. What's up?
0: Ay, a ver. Siguiente. Mande mensaje de audio. No, más con mensaje de audio tiene que ser. Escrito no sirve.
13: El weón.
0: Frases del cine. Hay una serpiente en la bota, con él. Vamos, siguiente. Solo mensaje de audio, repórtese.
14: Oye, perrito, cine de toda categoría, porque si es de toda categoría, tengo una de las mejores películas del mundo.
0: A ver.
15: ¿Tú conoces a Ping Pong?
14: ¿Ping Pong? Sí. Es un muñeco muy guapo y de cartón.
15: Sí. Se lava su carita con agua y con jabón.
14: ¿Con agua y con jabón?
15: ¡Sí, se lava la carita!
0: Ahí está el diálogo completo, está muy bueno.
7: ¡Leono!
0: ¡Ah! Mira, aquí hay otra. Esta es de culto también. Esta es de culto. John Spartan, ¿no?
16: No sabe usar los tres caracoles.
0: Eso no la he visto. Tenéis que verla.
16: No sabe usar los tres caracoles.
0: ¿Y quién sabe cómo se ocupan los tres caracoles? Nadie sabe cómo se ocupan los tres caracoles.
16: John Spartan decía: solo hay tres caracoles donde debiese haber papel sanitario.
0: Frases del cine.
17: Bonitos y gorditos, muchachos. Bonitos y gorditos.
0: Sonrían y saluden. Sonrían y saluden.
18: Volante o maleta.
0: Ah, nacional. Muy bien.
2: Vamos a vivir. Vamos a morir. Ver el hielo.
0: Muy bien. Siguiente. Solo mensaje de audio.
19: What's up?
20: El mundo, chico. Y lo que hay en él.
0: Oh, yo quiero lo que me merezco.
21: Bob de la era del hielo. Regla número 4. El que tenga un gas, que se vaya atrás.
22: El náufrago.
0: ¡Wilson! ¡Oh! ¡Wilson!
23: La era del hielo 4, Sid, el perezoso. Mientras más arrugada es la fruta, más dulce es el fruto.
0: ¡No sabes cuánto he sacrificado! El duende verde. Oye, y la otra también de... También salió recién una que decía: ¿acaso no soy piadoso? También esa era de... Ah, ¿de cuál era? Espérame. Gladiador. Vamos, siguiente.
24: El Señor de los Anillos.
25: ¡Precioso!

0: tú puedes hacerlo.
1: Bruce, Bruce, Bruce, Bruce.
2: Oh, le salí igual, le salí igual.
3: Si controla el agua, señor Rango, lo controlará todo.
4: Niño de cobre.
5: Todos recordarán este día como el día que casi capturan al capitán Jack Sparrow.
6: Solo mensaje de audio, chiquillos, solo mensaje de audio. Frases del cine.
7: ¿Y crees que aceptará? Le haré una propuesta que no podrá rechazar. De la mejor película del mundo mundial.
6: Siguiente, siguiente, vamos.
8: ¿Te crees capaz de hacer esas cosas? Pero no es así, Nemo.
9: Pregúntame, pregúntame. Corre, Forrest.
6: Ahí van dos, van dos. Dos de películas distintas, ¿no? Siguiente, frase del cine.
10: La cosa es que yo soy Iron Man.
11: Ordenaste tu papeleo anoche, Mike Wazowski.
6: Wazowski, no voy a faltar. Oye, muy buena. Mike Wazowski.
12: Masquito, al infinito y más allá.
6: Al infinito y más allá, bien, está saliendo ahí con Toy Story.
13: Búsqueda implacable. Te buscaré y te encontraré.
6: Búsqueda implacable, muy buena esa película.
12: Cuando estamos todos locos, se acuerdan de los locos.
14: ¡Córtenle la cabeza!
6: ¡Oh! Esa es la princesa roja, ¿no? La reina roja, ¿no? ¡Que le corten la cabeza! Siguiente, frase del cine.
15: La vida es como una caja de bombones. Nunca sabes lo que te va a tocar. Forrest Gump.
6: Forrest Gump, qué película.
15: Viscosos, pero sabrosos.
6: ¡Ah! Timón y Pumba era, ¿no? Oye, qué clásica esa, qué clásica.
16: ¡Libertad!
6: Y ahí le cortaron la cabeza, ¿no? ¿O no? En esa parte, justo en esa parte.
16: ¡Libertad!
12: Mantuviste al niño vivo para morir. Lo criaste como cerdo para el matadero.
17: ¡Hasta la vista, baby!
6: ¡Clásico! ¡Oye, están muy buenas! ¡Frases del cine! Parte 1.
18: Piratas del Caribe, ¿le temes a la muerte?
12: Suena mal, pero descansa el animal.
19: ¡Hola, don gato!
6: Siguiente, siguiente, solo mensaje de audio, chiquillos.
20: ¡El avión! ¡El avión!
6: Esa era de la... de la Isla de la Maravilla o algo así, ¿no? Tatúe decía eso, ¿no? Creo. Era una serie.
21: Y este por un amigo, por un amigo.
6: A ver, a ver.
22: Él es Galactus, devorador de mundos.
23: Saludos, saludos a la cámara, mierda.
24: ¿Por qué mando con esta?
23: Con cualquiera, mierda.
6: Pero eso ya es como viral, ¿no? No es de cine, ¿no? Como viral.
25: ¿Por qué estoy tan solito? No hay nadie aquí a mi lado.
6: ¡Frases del cine!
26: Esta es mi guerra.
27: Me gustan grandes. Me gustan gordas.
6: ¡Moto! ¡Motomoto! ¡Oye, está muy güey! ¡Frases del cine!
26: Luke, yo soy tu padre.
6: ¡No! ¡No!
27: Buenísima película. Tremendo. Un clásico.
6: Un clásico.
27: Eres un juguete.
6: ¡Un juguete! ¡Un juguete para niños!
28: 33-12, 33-12.
6: Oye, le sale igual. Frases del cine. Oye, pero hay caleta.
0: What's up?
1: Porno principesa.
2: Es el día que recordarás que casi atrapó hasta el capitán Jack Sparrow.
3: Hola, estrellitas. El universo les saluda.
6: Ese es Willy Wonka, ¿no?
4: Mamadas se venden mamadas.
5: Nunca vi a un animal salvaje sentir autocompasión. Un ave caerá muerta, congelada de la copa de un árbol, sin nunca haber sentido autocompasión. Hasta el límite de Demi Moore.
6: ¡Ah! ¡Ey! ¡El monje! ¡Diablo, señorita!
7: Nadie quiere a Calvin.
6: Oye, que han mandado, Fran.
8: Aparezco en la portada.
16: ¿Por qué tan serio?
29: Miente, Pinocho, ¿o andas con tanga?
30: ¡No, no ando con tanga!
31: Con mi hija no, perra. La mamá de Ron Weasley, Harry Potter, excelente. Estamos agradecidos.
6: ¡Oh, te mira!
32: ¿Ese es mi hijo?
30: ¡Qué onda!
6: Frases del cine. Hoy han mandado pero una cantidad increíble, chiquillos.
33: Llamo Máximo Décimo Merido, comandante de los ejércitos del norte, general de las legiones Félix, lar servidor del verdadero emperador Marco Aurelio.
6: Marco Aurelio.
33: Padre de un hijo asesinado, marido de una esposa asesinada, y juro que me vengaré en esta vida o en la otra.
6: Oh, muy buena película. No lo entenderías. Ah, me acuerdo de Joaquín Fénix. Y después me acuerdo del Guasón. Ah, voy a colapsar.
34: ¿De qué sirve confesarme si no me arrepiento? O la otra, Hakuna Matata.
6: Una forma de ser.
35: ¿No sabe dónde vives?
6: Oh, frases del cine. Y esa. Frases del cine.
36: Hasta la vista, baby.
6: Todo un clásico.
37: Quieras o no, de Rasputia.
6: WhatsApp. Hoy ha salido caleta esa, la de...
38: Esto ya no es un lugar santo. ¡Pah! Se apaga la vela y se come la hostia. Ahí para el que sabe.
6: El que sabe, sabe. Oye, caleta de frases del cine. Oye, muchísima gente aportando ahí sus frases del cine. Bueno, me quedo con los tres caracoles. John Spartan, esa era Sylvester Stallone. ¿Alguien supo al final cómo se usaban los tres caracoles? Nadie sabe cómo se ocupaban los tres caracoles. Esa era, ¿cómo se llama? No me acuerdo cómo se llama. ¿Y a qué más? Vamos, tenemos que ir ya. Perfecto, vamos a ir a la pausa. Atención, muchachos, porque se viene concurso dentro de un ratito más para celebrar a los papitos. Así es, prepárense, muchachos, chicos, chicas. Hacemos la pausa. Allá vamos con las últimas dos.
31: Nadaremos en el mar.
39: Compita, los tres caracoles, uno lavaba, uno enjuagaba y el otro secaba.
6: Ya. El mejor audio de toda la tarde. Por fin puedo morir tranquilo. Ahora sé cómo se ocupaban los tres caracoles.
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Pausa. Y luego estamos con mucho más acá en Beat FM. No le cambies.

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muchachos, atención, damas y caballeros. Hoy he estado bien movido, hoy mucha participación del público, de todos los auditores, auditoras que nos escuchan a diario. Ya mira, acá tengo la información, voy a leer tal cual la info

atención, tenemos concurso junto a Carnes Campos. Atención, para celebrar a todos los papis, papitos, papacitos, para todos los papitos de Chile y en especial los que escuchan la radio que te mueve, escucha bien, porque tenemos 3 gift cards de 50 lucas para celebrar con el mejor asadito el Día de los Papis. Atención, damas y caballeros, junto a Carnes Campos vamos a regalar hoy acá en el programa 3 gift cards de 50 lucas. Son 3 ganadores o 3 ganadoras, da lo mismo quien gane, la verdad, siempre que sea para celebrar a los papitos, ¿cierto? Atención a la dinámica de concurso, porque eso se los cuento en un ratito. En el próximo bloque vamos a estar con eso, muchachos. Por ahora ya les adelanto que una de estas 3 gift cards que tenemos puede ser tuya. Puede ser para que quedes como rey, como reina, con el papito, con el marido, con la pareja, etcétera, etcétera. Para que celebre este fin de semana. Son 3 gift cards de 50 luquitas junto a Carnes Campos, que nos acompaña en este programa, chiquillos, y que se raja, por cierto, con tremendo, tremendo premio. Son 3 gift cards de 50 luquitas. Ah, y ojo con esto. Este es un buen dato también, ¿cierto? Atención con esto. Atención con esto. Es un tremendo dato porque la gift card, ¿cierto?, tú la puedes cobrar, es un, de acuerdo al monto, ¿cierto? Son 50 luquitas, ya, pero de acuerdo al monto, usted puede pedir lo que quiera, el corte que usted quiera. Puede pedir, no sé, 20 lucas de longaniza, si quiere. Puede pedir 10 lucas de pollito y, ¿cierto?, y las otras 20 lucas en el vacuno, no sé. Como usted quiera, puede. Hay un, mientras que cumpla el tope, ¿cierto?, de las 50 luquitas, esa es la gracia de la gift card. Claro, porque no es un premio definido, sino que usted puede pedir los cortes que necesite, los que quiera, lo que más le guste, ¿cierto? Puede llevar vacuno, cerdo, pollito, longaniza. Bueno, la verdad es que es un tremendo premio. De verdad que a mí me encantaría poder participar, pero no puedo. No puedo. No puedo. Así que, atención, chiquillos, ya. Estamos claros con eso. Estamos claros con eso. Luego les comento la dinámica de cómo participar. Vamos a ir una canción, luego con la pausa, ¿cierto? Y en el próximo bloque nos vamos con todo, chiquillos. Por ahora ustedes ya están avisados. Después nos digan que no, es que yo no sabía. Es que aquí, no. Muy atentos a la programación de la radio, muchachos. Muy atentos, ¿ya? Nos quedamos con una canción y luego les comento cómo participar, muchachos. ¡Suena!

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2: Damas y caballeros, atención. Estamos de regreso y con lo prometido. Porque hoy, junto a Carnes Campos, se va un tremendo premio. ¿Qué digo uno? Tres tremendos premios. Son tres gift cards de 50 luquitas para que usted pueda cobrar en Carnes Campos y disfrute del mejor asadito junto a sus padres, junto a su pareja. Bueno, para que celebre este fin de semana el Día de los Papitos, ¿ya? Atención, damas y caballeros. Ganar

presten muchísima atención porque tiene algunos requisitos para que usted pueda participar, ¿cierto? Y eventualmente pueda ganar una de estas tres. Vamos a tener tres ganadores o tres ganadoras o ganadores y ganadoras, ¿ya? Atención con esto. Usted debe mandarnos. Tampoco es que sea lo más rápido. Bueno, ojalá sí lo mande rápido, porque en una de esas llega mucho audio y el tiempo se nos acaba y no alcanzamos a escuchar el tuyo. Así que también mándelo lo más rápido posible, ¿ya? Ya, pero no es que sea tenga que ser el primero que llegue, sino que el más entretenido. Atención con esto. Mensaje de audio. Usted nos debe mandar un chiste. Invente un chiste. Pero los requisitos son los siguientes. Primero, tiene que el chiste contener un asado. Ambiente, un asado. Segundo, carnes campos. Y tercero, obviamente, tiene que estar el papá. O tu papá, o tu de papá. Bueno, ahí inventen la historia ustedes. Ustedes tienen que inventar el mejor chiste. Tiene que tener estos tres elementos. Obligación, tener los tres elementos. Carnes campos, un asadito, ¿cierto? Una comida con carne, asadito, ¿ya? Y obviamente el papá. Tres elementos. Con estos tres elementos usted inventa el mejor chiste. Los tres mejores chistes ganan. Los tres mejores chistes ganan. Obviamente no tiene que ser ordinario. No tiene que ser ordinario. No, ahí se va descalificado al tiro. Así que no, ni se moleste. Ni se moleste. Chiste entretenido, algo creativo. Hoy usted tiene que pensarla bien. Y con estos tres elementos. Carnes campos, ¿ya? Primero, tiene que tener un asadito o alguna comida con carne, algo ahí, invente usted. Y obviamente tiene que participar el papá, ¿ya? Tiene que estar el papá. Ahí usted invente, eche a correr la imaginación. Le vamos a dar un tiempecito ahí, vamos a ir con una canción y luego vamos a escuchar los chistes. Entonces, los tres mejores chistes se van a llevar. Atención. Una gift card de 50 lucas para que usted celebre a papá este fin de semana junto a Carnes Campos. Gift card de 50 luquitas para que usted cobre en los cortes que más quiera junto a Carnes Campos, chiquillos. Así que, ¿qué mejor? Ya. Ahora, a echar a correr la imaginación, invente el mejor chiste y que tiene que contener estos tres elementos. Carnes Campos, un asado y, por supuesto, tiene que participar el papá. O sea, que aparezca ahí como personaje el chiste, ¿cierto? El papá. Ya, esos son los tres elementos. Con esos tres elementos, usted manda un chistecito, ¿cierto? Inventa un chistecito, le vamos a dar tiempo, por supuesto. Así que aprovecha ahora de echar a volar ahí la imaginación, ¿ya? Y nos manda el mejor chiste. Los tres mejores chistes ganan. Los tres mejores chistes ganan. Tenemos tres gift cards de 50 luquitas, chiquillos. ¿Ya? Así que está súper fácil, súper sencillo. Bueno, ni tan sencillo. Igual tiene que ponerle color, pues, para que pueda ganar. Pues, tiene que inventar una historia bonita, entretenida, chistosa. El único requisito, cabros, el único requisito es que tenga Carnes Campos, ¿ya? Como personaje, con Carnes Campos. Otra cosa, una salir como situación, una... un asadito o alguna comida con carne, algo ahí, usted inventa la historia. Y por supuesto tiene que estar el papá ahí presente como uno de los personajes del chiste. Con esos tres elementos usted toma estos tres elementos, los mete a la juguera y saca el mejor chiste. Listo. Así que mándelo ahora ya. Solo mensaje de audio. Más 569-566-22396. Tiene que ser por mensaje de audio. Los tres mejores chistes ganan junto a Carnes Campos para celebrar a todos los papis este fin de semana, Día del Papi. Los tres mejores chistes ganan. El jurado ya está atento, vamos a ir con una canción y luego vamos a estar escuchando los chistes. Así que aprovecha ahora, invente el suyo con estos tres elementos. Repito, para que quede súper claro, no quede ninguna duda. Tiene que llevar el chiste con estos tres elementos. Carnes Campos, un asado. Y tenía que ser el papá también ahí, uno de los personajes del chiste, ¿ya? Así que eso, invéntalo ahora, ¡ya! Nos vamos con una canción. Y luego, comenzamos a escuchar los chistes. Hoy participando por una de las

0: Atención, muchachos, damas y caballeros, vamos con los chistes. Comenzamos el concurso junto a Carnes Campos. Son tres gift cards de 50 luquitas. Sí, señor, tres gift cards de 50 luquitas que te puedes ganar para celebrar el Día del Padre. Los tres mejores chistes ganan. Único requisito, como ya lo decíamos en el bloque de hace un ratito, debe el chiste estar ambientado en un asado, ¿cierto? Tiene que estar ahí el asado o una comida con carne, algo. Tiene que ir Carnes Campos también en el chiste y también tiene que participar ahí el papá, ¿ya? Tiene que estar ahí como personaje del chiste. Invente ese chiste y está participando. Ese es el único requisito. Y obviamente que no sea ordinario. Obviamente, ni se moleste porque lo van a descalificar al toque, ¿ya? Así que eso, ya, vamos a escuchar el primer chiste.
1: Yo una vez caminando por la calle con mi papá, y le dije, papá, tengo ganas de comer carne. Ya, Y me dijo, mi taita, ¿vamos al campo? No, le dije, vamos a Carnes Campos, cancho.
0: Muy bien, pero ya, está bien, cumple con los requisitos, ¿ya? Cumple con los requisitos. Ojo que ahí el jurado ya está anotando, evaluando los mejores tres chistes que cumplan con esos requisitos. Van a ganar esta gift card de Carnes Campos. 50 luquitas en carne. A ver, vamos con el siguiente.
2: Son las 2 y todo sereno. Robin Hood, un clásico.
0: Ah, no. Ah, ya, perdón. Esto era... No, perdón, yo me equivoqué. Quedaron esos los rezagados de los bloques anteriores. Oh, que ha llegado tanto mensaje de audio. ¡Aguántenme un cacho, por favor! Ya, aquí está. Este es el segundo audio del chiste.
3: Día viernes, salgo del trabajo y paso a la carnicería. Como siempre, Carnes Campos. Y llego a la casa y hago un asadito para compartir con mi señora, mi familia y eso. Y justo mi señora tenía que salir, tenía que ir a juntarse con unas amigas y no iba a poder comer al tiro. Y me dice, amor, ¿por qué no me guardas una presa buena? Y yo le dije, no se preocupe mi vida, para usted, puro filete.
0: Muy bien, ahí está, participando por supuesto. Siguiente mensaje de audio, a ver.
4: Ya, el último evento de Carnes Campos que hicieron para premiar a sus trabajadores y sacar por la reconocida mejor carnicería de San Felipe. Y hacen un evento. Y llega el papá, el más nuevo que había sido papá recién, que dio a luz, pero todo era código. Zumbao. Había otro papá que era masoquista. Y había otro que era degenerado. Y llegó el administrador de Carnes Campos que era colita, papá, del otro lado. Ya, pues se van a tomar y a conversar y pasa un gato por ahí. Y dice el papá, el alcohólico. Oye, ¿qué pasa si pescamos al gato y lo curamos? Y dice el masoquista, sí, lo curamos y le pegamos. Y dice el otro, el psicópata, le pegamos, lo curamos y lo violamos. Y sale el otro administrador y ¡miau!
0: ¡Ay, Dios mío! ¡Ay, Dios mío! Igual esta wey. Participando también. Ya, siguiente mensaje. Los tres mejores chistes ganan. Solamente deben cumplir esos requisitos que ustedes ya conocen, que lo dejamos claros. Así que estamos escuchando los que nos llegan hasta ahora. A ver, vamos con el siguiente.
5: Oh, esta era una celebración de Día del Padre y se ponen de acuerdo para hacer algo diferente, perrito. Y se van todos para la playa, po. Antes pasan a comprar ahí a Carnes Campos y echaron de todo, carnecita, todo lo que hay, longanicita, chanchito, de todo. Y se van, parten para la playa, po. Llegaron ahí, pues mientras instalan todo, ya el celebrado que se vaya a pegar el primer chacutrón. Se pega el primer chacutrón, bien bañado, vuelve y cuando va entrando a la playa, dice, ¡ay, que está caliente la arena, que está caliente la arena! ¡Que está caliente la arena, papá! ¡Saca las patas al asado, po!
0: ¡Ah, muy bien! Siguiente mensaje. Están participando, muchachos. A ver, vamos con el siguiente.
6: Ya, perrito, llegó mi papá con carnes campo para el asado.
0: Ya.
6: Gritó: familia, les tengo una buena noticia. Salimos todos corriendo emocionados. Y llegamos preguntando qué pasó. Y dice mi papá: no, nada, solo quería que vieran la carne antes de que se aparezca.
0: Muy bien, ahí está. Ya, siguiente. Hoy están buenos los chistes. Vamos a, el jurado ahí está. La producción está atenta, escuchando. Vamos, siguiente.
7: Hola, Radim, yo quiero participar. Mi papá fue a comprar carne a la carnicería Carnes Campo. Fue a comprar carne para el asado del Día del Padre. Volvió tan feliz con la carne que le pregunté: papá, ¿compraste carne o te ganaste la lotería? Y me respondió: con los precios de hoy, hijo, comprar carne es prácticamente ganarse la lotería. Feliz Día del Padre para el Rey del Asado.
0: ¡Ah, güey! Está bien, es como una historia, ¿no? Muy bien. Participando. Vamos con el siguiente. Recuerda que los tres mejores se van a llevar esta gift card de 50 lucas. Son 50 lucas en carne. Ya, vamos con el siguiente.
8: Papá, ¿cuál es tu mejor poder? Hijo, mi mejor poder es entrar a Carnes Campo por 2 bistecs y salir sin sueldo y con el tremendo asado.
0: Ya está bien. Muy bien, está bien. El poder, el superhéroe de la casa, está bien. Está bien. Vamos a ver el siguiente. Oye, han llegado caleta y chistes. Caleta. Vamos a seguir con los chistes. A ver por acá.
9: Papá, ¿por qué estás tan feliz? Porque hoy es mi día. ¿Por los regalos? No. ¿Por los saludos? No. Entonces, porque el asado es con Carnes Campos.
0: Muy bien. Oye, los tres mejores chistes que cumplan los requisitos. Claro, tiene que usted adaptarlo a algunas situaciones entretenidas, chistosas, ¿cierto? Y con los tres requisitos que habíamos comentado. Debe decir Carnes Campos, debe estar ahí ambientado en un asadito o algo así. Y también tiene que estar ahí el papá como uno de los personajes del chiste, digamos. Así que eso, mándelo a través de nuestro mensaje de audio. Te escuchamos en el WhatsApp, Beat.
10: 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Lo único que encontré fue a mi papá. Parece que estaba agotado desde hace años.
0: Siguiente, vamos.
11: Había una vez una familia de electrodomésticos, ¿ya?, o utensilios de cocina.
0: ¿Ya?
11: Iba la mamá juguera y el papá tostador. ¿Ya? Iban caminando a hacer el asado con las carnecitas campo, las mejores del valle. Y en lo que la mamá juguera se tropieza y el papá tostador le dice: juguera, ¿estás bien? ¿Te encuentras bien? Y la juguera le responde: sí, estoy bien, no te preocupes, lo importante es que tú estés bien. Las carnes de Carnes Campo, las mejores del valle.
0: Muy bien, vamos a ver el siguiente. A ver por acá. Pintaba, bueno.
12: Ahí está mi chiste. Acá, mi nombre es Luis.
0: Muy bien, Luis.
12: Oye, hermano, podríamos hacer un asadito en la casa de mi papá. Y mi hermano me responde: yo, hermano, no hay problema. Yo voy a cortar la carne en las grandes carnes. No, pues, hermano, ahí no. La mejor carne es en Carnes Campo. Es súper rico, barato y vamos a disfrutar de familia.
0: Muy bien.
12: Gracias.
0: Muy bien, amigazo mío. Recuerde que es chiste, que tiene que dar risa. ¿Ya? Muy bien, pero todos están participando, muchachos. Ahí el jurado está tomando nota.
13: Papá, dice el vecino que el asado de él es mil veces mejor que el tuyo.
0: Ah, sí.
13: A ver, hijo, pásame el teléfono. Dice el hijo: ¿qué? ¿Le vas a reclamar? No, algo mejor. Le voy a dar la dirección de Carnes Campos para que así deje de pasar vergüenza en el barrio.
0: Muy bien, ahí estaba la chiste participando, chiquillos. Vamos con el siguiente.
14: En el Día del Padre, el asado le pregunta a Carnes Campos: ¿por qué todos están celebrando tanto al papá? Y Carnes Campos responde: porque los papás son como un buen asado. ¿Cómo es así? Mientras más tiempo pasan en la parrilla, mejor le entregan amor y mejor sale la vida. En este Día del Padre, regala lo que realmente quiere un papá, un buen asado y cero pregunta, ¿quién va a lavar la parrilla?
0: ¡Ah! Muy bien, está bueno, está muy bueno. Oye, recuerda que son chistes, muchachos, con los tres elementos que pedimos como requisito, como único requisito. Tiene que darle la vuelta ahí e inventar este chiste que incluya como uno de los personajes del chiste al papá. Carnes Campos, por supuesto, que se raja con tres gift cards de 50 loquitas. Y también el ambiente tiene que estar ahí ambientado como en un asadito o alguna comida con carne o algo así. ¿Ya? Ahí la creatividad es de ustedes, chiquillos. Vamos.
15: Papá, papá, ¿qué se siente tener un hijo tan guapo? 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

0: Papá, papá, te traje las carnes de Carnes Campo para que hiciéramos un asadito para el día del papá.
1: ¿Ya?
0: Pero Juanito, si tu papá, el Marquito. ¿Y por qué venía aquí a la casa si yo soy tu vecino? Es que la mamá dijo que yo era hijo del vecino.
1: Siguiente mensaje de audio.
2: El otro día estábamos conversando con mi hijo para ver qué le íbamos a hacer al papá.
1: Ya,
2: Un asadito, ya, hacemos un asadito para compartir. Vayan a comprar las Carnes Campo, que ahí es más barato y buena oferta. Ya. Y fue mi hija, la más chica, con él, porque como uno se despega del papá, fue con el papá. Fueron a comprar y llegaron. Y llegaron bien enojados, así. Mi marido estaba haciendo el asado, todo. Y ella seguía enojada. Y me dice, hija, ¿y por qué vienes tan enojada? Mamá, fuimos a la carnicería y mi papá, delante de todo, me hizo preguntar a cuánto estaba el kilo de oreja de pollo.
1: Muy bien, muy bien. Siguiente mensaje de audio. A ver, por acá.
3: Estábamos en un asado y mi papá estábamos comiendo ahí un asadito con Carnes Campo y nos contó que había ido al médico y le dijeron que tenía cáncer y Alzheimer. Y le dijo al médico, bueno, por lo menos tengo cáncer. Bueno, y eso es heredable. Así que lamentablemente mi papá en un asado que estábamos con Carnes Campo ahí compartiendo unas carnecitas buenas. Le contó que el doctor le había dicho que tenía cáncer y que tenía Alzheimer. Bueno, lo bueno es que solamente tiene cáncer.
1: A ver. Siguiente. Solo mensaje de audio, muchachos. Hayan llegado caleta. Bueno, los que alcancemos a escuchar, muchachos, vamos.
2: Papá, ¿por qué tienes una hija tan guapa? Ah, no sé, déjate molestar. Pero papá, pues dime, ¿por qué tienes una hija tan guapa? Déjame tranquilo que estoy haciendo el asado. Pero papá, ¿qué asado? ¿Qué carne? ¡Chuta! ¡Se me quedó la carne en Carnes Campo!
1: Todos los audios participan, señores.
4: Un hijo le dijo al papá, oh, papá, hoy día es tu día, lo vamos a celebrar. Voy a ir a la carnicería, papá, qué bueno. Voy a ir a la carnicería Carnes Campos a comprar un lomito. Qué bueno, hijo, pero voy a esperar que tú lo prepares y lo pagaré con tu tarjeta.
1: Historia real.
5: Habían dos amigos y uno le dice al otro, oye, ¿sabéis que quiero hacer un asadito de Carnes Campo acá en la casa? Y el amigo le responde, ¿y qué yo? No sé, pues tráete la carne y la chela, yo tengo los limones.
1: Pero ahí faltaba un requisito.
6: Te rin y te rompo. Fueron a comprar carnes a Carnes Campos. Terrín compró filete y te rompo el chunchut.
1: Ya, ojo, porque esto están llegando. Bueno, vamos a repasar los requisitos. Primero tiene que ser un chiste bueno que de risa. Esa es como la. Como base. Ya, pero los requisitos del chiste tiene que incluir al papá como personaje, un papá, o al papá, o un papá como personaje del chiste. Tiene que decir Carnes Campos, ¿ya? Y tiene que estar ambientado en una comida con carne o un asadito o algo así, ¿ya? La creatividad de ustedes, chiquillos, ¿ya? El jurado está tomando nota. Atención que ya tiene alguno ahí en vista. Así que continuamos escuchando. Era para repasar más que nada los requisitos de los chistes, ¿ya? Todos los chistes participan. El jurado solamente va a elegir a tres que se llevan en esta oportunidad esta gift card de 50 lucas. Oye, son 50 lucas en carne. Son tres ganadores o tres ganadoras para celebrar junto a Carnes Campos este Día de los Papis. ¡Qué mejor, señores! Vamos, siguiente.
7: Hola, Marquito. Quiero participar. Aquí tengo uno. Para el Día del Padre llevé a mi papá a Carnes Campos para comprar la carne para el día del asado. Cuando llegamos a la caja, le pregunté, papá, ¿qué cortes vas a llevar? Y él me responde, el corte de la tarjeta cuando vea cuánto gasté.
1: Muy bien, está bien. Siguiente.
8: Mi papá compró un filete en Carnes Campos y lo quiere mandar al gimnasio. ¿Por qué? Porque quiere un filete fuerte.
1: Ya, siguiente mensaje. Están tomando nota ahí el jurado, por supuesto, la producción. Vamos.
9: Un hijo le pregunta a su papá qué quiere de regalo para el Día del Padre, y el padre le dice que lo que él quiera total todos los años le regalan regalo sorpresa. Llega el hijo con un asadito completo de carnes campo y el papá dice: oh, qué bien, por fin un regalo que sí voy a usar.
1: No más calceta ni calzoncillo.
10: Al papá le dieron ganas de comer un asado y se le ocurrió ir a carnicería Carnes Campo. ¿Ya? Y de ahí nos fuimos directamente al campo y preparó el fuego perfecto. Y le pregunté el secreto: ¿por qué prefería el campo? Prefería el campo. Simplemente buena carne, buen lugar. Y yo, que soy el que no deja que se queme ni falte el buen sabor. Por eso me llevé a mi familia al campo, porque así me evito que lleguen los huiches con mi suegra a comerme el asado.
1: Muy bien, cupita, muy bien, muy bien, muy bien. Siguiente. A ver, por acá.
11: Papá, ¿por qué siempre vamos a las carnes campo los días domingos? Porque ahí están las mejores carnes para el asado. ¿Y cómo las encuentras? Muy fácil, sigo el olor del asado. Y si no hay olor, entonces sigo a tu mamá, porque ella siempre sabe dónde está la comida.
1: Siguiente, vamos.
12: Pasé a buscar a mi papá a la casa para celebrar el Día del Padre, obviamente.
1: Ya.
12: Y le digo: papá, comámonos un asadito. Me dijo: hijo, me quiero comer un asado de puchero. Excelente, viejo, le digo. Nos fuimos a la carnicería, nos recibieron en Carnes Campo. Miro al carnicero y le digo: tiene puchero. Y el güey nos queda mirando a mí y a mi papá y no hace uno.
1: Ay, está bien. Ay, Dios mío. Vamos con el... Uy, tenemos caleta. Vamos con el... ¿Con cuánto más? Ya. ¿Cuánto más? Tres más. Desde ya, chiquillos, les digo que van a quedar caleta, pero caleta de audio fuera por tema tiempo. Claro, no vamos a poder sacarlos todos. Ya, tres más. Atención.
13: Ya viene, ahí están dos papás ahí en Carnes Campo, pues estaban comprando para hacerse un asado. Entonces ahí uno le dice al otro: oye, ¿quieren a regalar para el Día del Padre? Y el otro lo queda mirando y le dice: yo creo que nada, porque no me han pedido plata.
1: Está bueno. Muy bien, siguiente. Dos más, ¿saben?
14: Había una vez un perrito que se llamaba Calcetín. Salió a la calle a comprar carnes campo para hacerle un asado para el papá y se lo pusieron.
1: Está de cumpleaños ese chiste.
15: Mamá, en la escuela me dicen carnes campo. ¿Y por qué, mi amor? Porque dicen que soy pura pulpa y no tengo nada de hueso.
1: Muy bien, perfecto. Ya, chiquillos, atención. Ya, el último. Uno más, ya, el último.
16: Llegué a mi casa y encontré a mi mamá demasiado enojada. Le dije: ¿qué te pasó, mamá? Me dijo: no, es que tu papá va a hacer un asado, fue a Carnes Campo y mira todo lo que gastó con mi tarjeta. En eso entra mi papá a la cocina y le dice: hola, amor, ¿cómo estás? ¿Qué vas a hacer con el sartén?
1: Ya, está muy bien. Ya, señores, oye, están buenos los chistes, sí. El jurado ya tiene algunos seleccionados, van a estar deliberando, por supuesto, y vamos a escuchar en el próximo bloque los tres audios que ganan. Muchísimas gracias a todos los que ya han mandado mensaje de audio. Sorry, ustedes cachan que cuando participa, pero demasiada gente, inevitablemente quedan audios fuera, y en esta oportunidad son muchos audios que quedaron, demasiados. Así que gracias, cabros, por la participación. Los que alcanzaron a salir al aire están ahí ya en la tómbola. Está el jurado eligiendo los tres audios ganadores. Atención, muchachos. hacemos la pausa y de regreso, estamos con los ganadores, los audios ganadores. Hacemos la pausa, no le cambies, luego estamos con mucho más. Emite FM, no le cambies, vamos.
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0: nos acaban de enviar tres audios de... Mira, ojo con esto. Se seleccionaron seis audios. Y de esos seis, se eligió a los tres finalistas, los que finalmente ganan. Ganan la gift card de 50 luquitas, muchachos. Oye, quedaron más de 50 audios fuera. Acá revisando, ¿cierto? Caleta, pero caleta, chiquillos. Caleta de participación, cabros. Audios que ni siquiera alcanzaron a salir al aire. ¿Ya? Pero bueno, agradecemos tremenda participación. Agradecemos a Carnes Campos por tremendo regalo, por ese cariñito para los papitos, por supuesto. Con esta gift card de 50 luquitas para celebrar, por cierto, este fin de semana. Así que bacán. Ya, chiquillos, atención, vamos a escuchar los audios ganadores y luego vamos a ponernos en contacto con las personas que ganan, ¿cierto? Para ahí coordinar la entrega de su premio y obtener los datos y todo eso. Atención, primer audio ganador sería este que está por acá.
1: Estábamos en un asado y mi papá estábamos comiendo ahí un asadito con Carnes Campos. Y nos contó que había ido al médico y le dijeron que tenía cáncer y Alzheimer. Y le dijo al médico, bueno, por lo menos tengo cáncer. Bueno, y eso es heredable. Así que, lamentablemente, mi papá en un asado que estábamos con Carnes Campos ahí, compartiendo unas carnecitas buenas, nos contó que el doctor le había dicho que tenía cáncer y que tenía Alzheimer. Bueno, lo bueno es que solamente tiene cáncer.
0: Muy bien, ahí está. Ese es el primer audio ganador. Primer audio ganador. Tenemos acá, ya nos envían el segundo. Atención, ya, este es el segundo. Acá, perfecto, ya, atención.
2: Llegué a mi casa y encontré a mi mamá demasiado enojada. Le dije, ¿qué te pasó, mamá? Me dijo, no, es que tu papá va a hacer un asado, fue a Carnes Campos. Mira todo lo que gastó con mi tarjeta. En eso entra mi papá a la cocina y le dice, hola, amor, ¿cómo estás? ¿Qué vas a hacer con el sartén?
0: Muy bien, ese es el segundo. Está bueno, ese es el segundo audio ganador. Y tenemos el tercero por acá. Espérame, ¿dónde está? Ya, el tercero es este que está acá. Atención.
3: Papá, ¿qué se siente tener un hijo tan guapo? No sé, hijo. Pregúntale a tu abuelo. Él es el que está haciendo el asado con Carnes Campos, obvio.
0: Ahí están, tres audios ganadores y tenemos ya finalmente los tres que se llevan la gift card de 50 luquitas de Carnes Campos. Ya, chiquillos, vamos a poner en contacto con los ganadores para que nos envíen sus datos y puedan coordinar. Hoy agradecemos, chiquillos, tremenda participación. Vamos a ir a una cancioncita, ¿sí? Mientras nos ponemos en contacto con los ganadores en esta oportunidad para celebrar el día de los papis, papacitos, papazotes. La música llega. Bruno Mars, Habit FM.
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último bloque, del último minuto de programación, cabros. Oye, tenemos los datos de los ganadores, a todos los que ganaron junto a Carnes Campus. Bueno, se les va a contactar a través del teléfono, o si no, ya tenemos su nombre y RUT, así que debiesen ir a cobrar nada más la gift card, porque vamos a enviar esa

0: que nos hace posible este bloque de programa. 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Ya, chiquillos, nos vamos, nos vamos, nos vamos. Que estén bacán, se cuidan y a seguir escuchando la radio que te mueve. Chau, chau, chau, chau, chau, chau, chau, chau, chau, chau.
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2: Y como ya lo escuchaste con el gentil auspicio de nuestros auspiciadores, iniciamos el programa de hoy. Un programa especial, porque ya lo anunciamos durante la semana. Hoy tenemos regalito para todos los papichulos. Menos para los papitos corazón. Eso no. 2 de la tarde, 13 minutos. Hoy tenemos concurso, tenemos regalo para que usted vaya ya a nuestro Instagram.
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2: Y se dé. Se da cuenta del regalo, el tremendo regalo que estamos ofreciendo, obsequiando, regaloneando a los papitos. Gentileza de Ferretería Solumat, ¿vale? Empezamos el primer bloque mezclando sonidos que te mueven.

0: es nuestro Instagram, chiquillos, chiquillas. Yo les invito a que vayan a nuestro Instagram y vean la última publicación que hay. La última publicación que hay en nuestro Instagram, que es la del concurso. Ahí están las fases del concurso. 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Y estar atentos a la programación 98.7, porque el concurso lo vamos a hacer a través del WhatsApp en un rato más. Pero ojo, que si usted ingresa a las redes sociales de Sulumat y lo sigue, verán que en la última publicación anclada está, hay otro concurso más. O sea, usted hoy tiene doble posibilidad de ganar a través del concurso de la radio y a través del concurso que está realizando Sulumat a través de sus redes sociales, ¿ya? Entonces el llamado es que usted vaya a nuestro Instagram, siga las instrucciones y aparte vaya al Instagram de Sulumat a participar por el otro concurso. ¡Cacha que son buena onda, pa!
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0: En la radio vamos a regalar un set de taladro de impacto marca Total, más herramientas, que está pero espectacular. Yo lo tuve en mi mano, está pero buenísimo, ¿ya? Y en la... en el Instagram de Ferretería Sulumat se va a regalar otra cosa para que usted participe también por ahí. Tiene doble posibilidad de ganar. En el Instagram de Ferretería Sulumat, aquí estoy viendo, se va a regalar un rotamartillo eléctrico de la marca Total también. Así que vaya al Instagram de la radio y vaya al de Ferretería Sulumat a participar. Hay doble posibilidad de ganar. Así de bacán con todos los papitos, papichulos, papirricos. 2 de la tarde, 30 minutos.

0: existe la mejor canción del mundial. La de Shakira ahora no. Bueno, Waka Waka también era bueno, ¿ah? Pero Goleo, para mí una de las mejores canciones, ¿ah? Amigos y amigas, nos separamos y ya volvemos con mucho más.
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1: Bueno, para que la gente lo baile, MC Duez, ayer salí.
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1: Amigos y amigas, el llamado es, oye, entre paréntesis, calmao, antes que me vaya con el concurso, ustedes cacharon que jugó el otro día Irán, no recuerdo contra quién fue, a ver, busquemos Irán contra quién. Ya, la cosa es que Irán no puede estar en Estados Unidos, tiene que estar alojando en México, solamente ir el día al partido a jugar y después devolverse a México, cuál es una estupidez grande, la mafia de la FIFA, ya. El tema es que uno estaba viendo el partido y dijo, ojalá que no pase nada, no se agarren a coscacho, ni cañonazo, ni misilazo, ni nada, porque la verdad es la cosa es bastante tensa en los momentos de Irán, cuando está jugando Irán. Y uno espera que los jugadores hagan algo para que la paz esté en todo el mundo. ¿Qué hizo el jugador de Irán cuando celebró el gol? ¿Ustedes vieron o no? Apuntó a la galería y empezó a matar a la gente por lo que... Así te brillo. Oye, estamos haciendo el llamado a la paz y vino el jugador, apunta a la galería y empieza a ¡Ay! Y empieza a matar a la gente. Chao, Nico. Tranquilidad, Nico. Vaya a la iglesia a rezar. Tranquilidad. Y empezó a matar así, simulando una ametralladora y empezar a matar a la gente. Yo la verdad que me asusté, se me había olvidado comentar eso. Bueno, ahora nos vamos con el concurso.
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1: La indicación es

0: Las indicaciones son, chiquillos, chiquillas, que tienen que ir al Instagram de la radio, arroba @bitfmchile.
1: En Instagram, arroba @bitfmchile.
0: Vaya al Instagram, vaya al Instagram. Ahí en el Instagram están las indicaciones de qué tiene que hacer usted para participar. Seguir Ferretería Solumat en el Instagram, ¿vale? Entonces usted, vamos a hacer el procedimiento como corresponde. Tome su celular, vaya a buscarlo, tómelo, desbloquéelo, la huellita. Vaya al Instagram, arroba @bitfmchile, el Instagram de la radio, ¿ya?
1: En Instagram, arroba @bitfmchile.
0: Vaya y vea la publicación. Ahí están las indicaciones. Tiene que seguir Ferretería Solumat, arroba Ferretería Solumat. Sígalos. Vaya al Instagram y sígalos. Y en el Instagram de Solumat hay otro concurso, que este otro dato, para que aproveche de participar también. En la primera publicación de la Ferretería Solumat hay otro concurso. Acá en la radio vamos a regalar un set de taladro de impacto total más herramientas. Que está ahí en el diseño, que está pero espectacular. Un set de taladro de impacto más herramientas. Ya, y en el Instagram de Ferretería Solumat se está regalando un rotamartillo eléctrico. Entonces usted tiene doble posibilidad. Son dos concursos distintos para que usted vaya y participe en ambos concursos. Así de fácil, así de bacán, junto a Ferretería Solumat de Santa María, que está regalando dos tremendos premios. Lo hacemos a través del Instagram de la radio, después más ratito por el WhatsApp, y en el Instagram de Ferretería Solumat, para que vaya y participe. Tiene que seguirlos y comentar la publicación que está anclada en Ferretería Solumat, arroba Ferretería Solumat, ¿ya? Vaya, participe, ahora ya, participe, participe. Ya, vaya, vaya, vaya, vaya, vaya, vaya. ¿Ya? Y atentos y atentas a las redes sociales de la radio, al WhatsApp, que ya nos vamos con eso, ¿vale?
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0: Son buenos los premios. Bueno.

0: Habían pedido algo de los pericos en nuestro WhatsApp. Está como el día como para los pericos, ¿no? Está como para los pericos. Vale, toda la tarde 53 minutos. Mientras vaya al Instagram.
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0: Vaya al Instagram de la radio, @bitfmchile. Luego se va al Instagram de Ferretería Solumat. Hay dos premios, dos concursos, doble posibilidad de ganar en el Tira Tumbí.
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0: 11:32. 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

0: suena la alarma de concurso, chiquillos, para que vayan a nuestro Instagram.
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0: 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Y a través de la radio, que lo vamos a hacer ahora, a través del WhatsApp, vamos a regalar un set de herramientas más un taladro de impacto. ¡Wow! Para todos esos papitos constructores. Para todos esos papitos que el día domingo, en vez de relajarse, se levantan y van a comprar los materiales para enchular la casa. ¿Estáis fijados, no? 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Hay que arreglar la llave del baño que está goteando. Oye, Lucho, podríamos pintar en la terraza porque está todo. 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
0: 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Vamos a hacer el concurso ahora ya para que comience a mandar su audio.
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0: ¿Cómo lo vamos a hacer? Usted a través de un mensaje de audio y obviamente siguiendo las instrucciones del Instagram, tiene que mandar un mensaje de audio diciéndonos por qué su papá merece ganar, alguna tallita de su papá, algún sobrenombre de su papá, algo relacionado con su papá. Quizás desapareció como un mago su papá. Cuéntenos algo de su papá. ¿Por qué merece ganar? ¿Algún sobrenombre de su papá? ¿Alguna anécdota de su papá? A través de un mensaje de audio. Y ya participa, ¿vale?
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0: Comienza a mandar su mensaje de audio. ¿Algún sobrenombre de su papá? ¿Por qué merece ganar su papá? ¿Alguna anécdota de su papá? Quizás se quedó dormido en el baño porque estaba un poco borracho. ¿Alguna anécdota? A través de audios al WhatsApp.
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0: ¿Vale? Audios al WhatsApp y vamos a ver quién se gana el set de taladro de impacto más las herramientas. Oye, siempre es bueno tener el set de herramientas, alicate, martillo, destornilladora, llave de Alex. Oye, está genial el set de herramientas más el taladro de impacto que vamos a regalar por la radio. Solamente envía un mensaje de audio. ¿Por qué merece tu papá ganar? ¿Algún sobrenombre chistoso de tu papá o alguna anécdota de tu papá? Audios al WhatsApp.
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4: Buenas, JP. Hoy quiero ganarme el premio, mi compadre. Mire que ya que mi papá juega con Particar, no volvió más. No, soy natural, compita. Mi papá no me reconoció. Oh. Así que por eso quiero hacerme un autorregalo. Y yo soy papá y lo retribuyo a mis 20 que tengo yo ahora. Por favor, viste, mueve todo el rato, perrito.
0: Qué bueno, amigo, que usted haya haya roto ese patrón, ¿ah? Una foca por su papá.
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5: La anécdota de mi papá fue que un día vivíamos en el campo y un día se puso a tomar con unos carabineros. Y ¿ya? Los carabineros agarraron confianza y él también, y lo mandaron a comprar machelitas. Y pobrecito él, se dio vuelta en el auto de carabineros. Carabineros terminó reaccionando, se fueron calladitos, no dijeron nada porque los iban a retar.
6: Hola JP, yo creo que todos los papás debiesen ganar algo. Están en su día.
0: No todos.
6: Sacado
0: no
6: la mugre. Y ellos van y sean el Schumacher. Porque cuando lo llamaba mi mamá volaba en el auto.
0: Bueno, hay que decirlo, no todos lo merecen. ¿Para qué vamos a andar con cosas? Es la verdad. Algunos más que otros. 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
5: Ya, había una vez. El papá le dice a su hijo: hijo, este día del padre solo quiero tres cosas: respeto, cariño y 3 kilos de lomo de Carnicerías Campos. Le dice el hijo: hecho. El respeto y el cariño te los doy.
0: ¿Qué es eso?
5: Pero el lomo lo compras tú con la plata de tu jubilación.
0: Oye, pero amiga, es otro concurso ese, mami. Eso fue en la mañana, pues chúfese, pues amiga. Ya, ahora sí. 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
7: Hola, buenas tardes.
0: Buenas
7: Yo quiero
0: tardes.
7: Que gane el papá de mi hijo porque él es un hombre muy trabajador, responsable, siempre ha dado todo por su familia. No importa si está muy cansado, siempre tiene tiempo para ayudarnos, siempre tiene tiempo para nosotros. Y este taladro no solo sería un premio para él, sino que también sería un premio para nosotros. La verdad es que siempre tenemos muchas ideas para emprender y él siempre está llevando a cabo todas nuestras ideas. Cualquier cosa que se nos ocurra, él lo hace en su mente y lo crea. Así que estas herramientas le ayudarían demasiado a él.
0: Buena.
7: Y por todo su esfuerzo, dedicación y amor, yo creo que se merece ser el ganador de este concurso.
0: ¡Ay, qué linda! ¡Ay, qué lindo! ¿Cómo se llama su pareja, amiga? ¡Qué linda, amiga, por esas lindas palabras! ¿Quién más? A ver, ¿qué tenemos?
8: Hola, JP, ¿cómo estás?
0: Bien, ¿y tú?
8: Saludos a SM Beat, buen concurso, Rey. Oye, yo tengo a mi gatito descansando en paz en el cielo y él me enseñó todo lo que sé. Gracias a eso hoy en día me puedo desenvolver en el ámbito laboral. Eso es lo que recuerdo a mi papá y le doy gracias a Dios todos los días por un día más de vida. Saludos, saludos, mi rey.
0: Buena, buena. 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Eso en el Instagram de Ferretería Sulumat y en el Instagram de la radio estamos regalando a través de WhatsApp un... Oye, siempre se me olvida que aquí tengo los dos teléfonos con dos Instagram distintos abiertos. Un CD taladro de impacto más herramientas. Así de bacán son los de Ferretería Sulumán de Santa María porque están haciendo doble concurso, doble premio, ¿ya?
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0: Usted a través de un audio al WhatsApp me tiene que enviar alguna anécdota, algún sobrenombre o por qué su mamá merece ganar, ¿vale?
9: Buena, JP. A mi taita le dice Chagüita, por si acaso. Y una de las tallas buenas que me reí yo de cuando eran chicos me contaban que andaban detrás de los colegios con mi tío Richard, mi tío Abel. Y no se le ocurrió mejor idea que mandarle fuego a la leña, loco, a la salsa mora. Olvídate, dejaron la mansa cagadita de viejo. Como 3 días escondido de mi tata y mi abuela, loco, con las correas.
10: Mi papá, el famoso Lincoln, puta, ya trabajando de muy chico, siempre le ha costado tener su herramienta. Cada vez suben las cosas, está más caro. La vida le ha avanzado, está más viejito, está como era antes. Y son herramientas que le facilitan la vida en lo que es el trabajo. Aparte son caras y cada vez que tiene que comprarse una, igual es una inversión que tiene que hacer. Y por decirte así, taladro impacto, el que me prestó a mí, ya está cumpliendo su ciclo. Me prestó el mío que me estoy cambiando de casa y me di cuenta que ya está viejito el que tiene, ¿cachai? Entonces, puta, sería bueno que ganara.
0: Buena, buena, buena. Puede ser, amigo, puede ser, ¿vale?
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11: Al papá de un amigo le decían el pollo asado, da vuelta todo el día.
12: JP, buenas tardes, ¿cómo estás?
0: Buenas tardes.
12: Mi papá merece ganarse las herramientas porque él es mecánico y le dicen taller el grillo. porque todo lo arregla con cincel y martillo. No tiene todas las herramientas, todo lo golpea.
0: Buena, buena, vale.
13: Hola, yo quiero ganar para regalárselo a mi papá. Mi papá es camionero y lava el camión todo el año, pero no sale a trabajar, y el sobrenombre que le tienen puesto es la carretilla con agua. Así que queremos ganar.
0: A ver, la carretilla con agua. ¿Por qué, amiga?
14: Oye, yo creo que mi papá se lo merece ganar porque siempre está pendiente de arreglar la casita, y hace poco nuestro taladro, Chito, justamente viene tomado de la mano de la anécdota. Estábamos trabajando en un techito de atrás que tenemos en la casa de Pizarreño, y bueno, estaba haciendo hoyo en el taladro mi papá para poder fijar el pizarreño, y pasó para abajo. Pero eso no fue todo, sino que pasó para abajo y el taladro chipto, se le cortó el cable. Y bueno, algún sobrenombre gracioso de mi papá, le dicen señor Lápiz, güero con cáscara, pelado Videla. Y eso, no, se lo merece ganar todo el rato, perrito.
0: Buena.
14: La radio te mueve todo el rato.
0: Buena,
14: espero
0: buena.
14: Ganar
0: buena,
14: con
0: buena.
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0: Eso.
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15: Mi papá se merece el set de herramientas para que de una vez por todas deje de huellar de que le regalamos puros nietos y que le regalamos algo útil alguna vez en la vida.
0: Eso. Vamos a ver, ¿por qué se merece ganar tu papá? ¿Cómo le dicen a tu papá? ¿Alguna anécdota con tu papá? ¡Vamos!
16: Hola, Radio Beat. A mi papá le dicen el lechero. Anda a saber por qué le dicen así. Así que una vez le pregunté que por qué le decían el lechero. Estaba su pareja. Y se rieron todos, y después, como a las 2 horas, llegó a mi casa a dormir porque lo habían echado.
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17: Hola, hola. A mi papito le dicen el Chico Pujillay, uno de los mejores colectiveros de aquí de la zona, San Felipe. Mi papito, que me crió desde los 0 hasta los 25 años, es uno de los mejores papitos que he tenido en mi vida, y lo quiero, lo amo y le deseo lo mejor en la vida.
0: ¡Qué linda, qué linda!
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18: 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Hola, amigo. ¿Cómo estás? Espero que bien. Oye, yo tengo una historia de mi papá.
0: A ver, ¿qué pasó?
18: Mi papá un día estaba medio borrachito y se fue a meter a un velorio porque tenía hambre, le dio el bajón. Y se metió a la cocina, directo en el velorio, y le dijo a la gente de ahí que si conocía al finadito, po. Le dijo, no, si jugábamos la pelota juntos, éramos gran amigos los dos, dijo, es una pena que se haya caído. Y resulta que el finadito no era nada del amigo, po. Era una abuelita que la estaban velando. Lo echaron cagando, lo agarraron a patar la raja. Ahí lo echaron, pobrecito. Esos son tallas de curado.
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19: Hola, JP. Oye, mi papá está trabajando en una empresa sanitaria de Val, y estaban destapando una alcantarillada una vez en Valparaíso, y llegaron los carabineros porque estaba mal estacionado. Y el cliente, mi papá le dijo que sí, ahí era el cliente, pero oiga, no se vaya, no hay que el caro huevo me va a pasar un parte.
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20: Hola, JP. Yo quería ganar ahí para mi papito hermoso. Cuando yo estaba chica, esto es una anécdota. Entonces, cuando estaba chica, mi papá llegaba todos los días a almorzar a la casa. Y yo lo esperaba con un jarrito con agua, la peineta y una cacha de coles, po. Y después de almuerzo yo me ponía a peinarlo y todo, y le hacía moñito y todo. Y llegaron a buscarlo ahí un caballero, y el caballero lo queda mirando así raro, quería puro reírse el caballero. Y mi papá andaba con todos los moños, era así como un por tu espina. Y ahí mi papá me retó, nunca más me dejó peinarlo. Así que eso. Quiero ganar para mi padre, se lo merece todo.
0: Eso. Vale, vale.
20: Él está.
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2: 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Y el premio le sirve a mi hermanito en realidad, porque ya no tengo papá, pues. Mi papito se murió, así que mi hermano es como mi papá.
0: Ah.
2: Saludos.
0: Saludos.
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21: Hola Radio B, quiero mandar un saludo a mi papito que está en el cielo, que el Jesús, que lo extraño mucho. Y que lo damos muchos besitos al cielito, al Jesús Tracito. Y Radio Beat te mueve todo el rato, perrito.
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22: Mi papá se merece ese juego de herramientas para que de una vez por todas no esté reclamando que, como todos los años, le regalan calcetines, bufandas y eso. Aparte que al viejo le gustan las herramientas, así que estaría saltándole una pata.
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23: Comparito, buenas tardes. Yo tengo una talla con mi papá. Fue a comprar cigarro. Todavía no vuelve.
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24: Mi pareja se llama Francisco, le dicen Panchulo. Y es papá de mi hijo, que se llama Santino. Tiene 3 mesecitos.
0: 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Vaya al Instagram. Un rotamartillo eléctrico, ¿ya? Y nosotros acá en la radio, aparte, estamos regalando un set de taladro de impacto más herramientas. 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
0: Solamente envíes un mensaje de audio con alguna anécdota, como le dicen a tu papá, alguna talla, alguna historia, porque merece ganar.
22: Yo quiero ganar para mi hombre, porque se merece este regalo. Aparte de que trabaja en la construcción, ha sido el mejor papá del mundo, maravilloso papá. Se lo merece, porque hace un año perdimos a nuestro hijo de 13 años y se lo merece, porque sigue siendo el papá más maravilloso del mundo. Y quiero ganar para él.
0: Mira, qué linda amiga. Mucha fuerza, ánimo y qué lindas palabras, amiga. Qué linda, vale.
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25: Esta es una historia real.
0: Ya, a ver.
25: Yo soy la hija de mi...
0: ¿De tu papá?
25: Hubo una vez...
0: ¿Ya?
25: Que yo, mi papá estaba dormido. Y yo saqué todos mis maquillajes y lo empecé a maquillar y después le pinté la uña. Y después mi papá se fue y se fue en el bus. Y un niño iba al bus porque se iba a Santiago a una reunión de su trabajo. Y después se subió al bus. Y un caballero lo mira como raro, súper raro. Y después llega a la reunión y llega con las uñas pintadas y con el maquillaje. Y sus amigos le dicen, o sea, y los trabajadores le dicen, ¿qué te pasó, Franco? Y mi papá dijo, nada que hacer, pues tengo una hija chica nomás. Ella me maquilla y me hace todas estas cosas.
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0: ¡Qué linda historia! Suele pasar eso, ¿no?
1: ¡Un, dos, tres, cuatro!
0: Amigo, voy a dar la última posibilidad. El último momento. Voy a dar la última posibilidad. Tome su teléfono celular. Vaya a nuestro Instagram, @bitfmchile. Si no lo sigue, síganos. ¿Ya? Y vaya a la última publicación que tenemos en nuestro Instagram. Ahí dice: estamos regalando, gracias a Ferretería Solumat de Santa María, un set de taladro de impacto más herramienta. ¿Cómo participar? Y ahí usted sigue las instrucciones. ¿Ya? Sigue las instrucciones. Está muy fácil, sigue las instrucciones. Entonces usted, una de las instrucciones es que tiene que ir al Instagram de Ferretería Solumat. 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Y ese es el sorteo mañana. El de la radio lo estamos haciendo ahora. Así que tiene doble posibilidad de ganar, tiene doble posibilidad de tener un regalo para el Día del Padre, a su padre o a su pareja, a su hermano, como dijeron ahí. Luego de eso nos manda un mensaje de audio con alguna historia, algún sobrenombre o por qué merece ganar su papá, ¿vale?
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4: ¿Cuándo no? Más chico. Mi papá se estaba quedando sin pelo. ¿Qué chai? Pero se negaba a pelarse. Se peinaba, weá. Y tenía un amigo que mi papá siempre le decía, buena, lloro y la weá.
0: Yeah.
4: Y una vez mi papá ya se resignó y se peló, pues ahí quedó pelado. Y mi amigo viene y le dice, buena, lloro pelado.
1: Yeah. 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
5: Hola, vengo a contar una historia que le hice pasar vergüenza a mi papá en la calle en público.
0: ¿Qué pasó?
5: Que una vez había una señora ciega. Y mi mamá siempre me dice, cuando veía a alguien ciega, dile que se le cayó un billete, una moneda, a ver si es verdad. Y yo estaba caminando con mi papá y había una señora ciega. Yo voy y le digo, se le cayó una moneda. Y la señora ciega empieza así como, no sé, para buscar. Pero dice, ¿en dónde? Y mi papá me dice, celeste. Y mira atrás y había una señora. Mi señora se empieza a reír. Y mi papá empezó a caminar rápido y me dice, ¿cómo así esa cosa?
0: ¡Qué buena historia, qué buena historia! ¡Qué malulo, ah! ¡Vamos!
6: ¿Qué más? Hola, mi padre se llama Eduardo y le dicen Chechito.
0: Chechito.
6: Lo cual, tres meses atrás se quebró la rodilla en cuatro. Maestro uno se cayó de una escalera. Y salió tan cara la operación que él tuvo que vender parte de sus herramientas. Serrucho eléctrico, taladro. Entonces yo pienso que le puede llegar del cielo. Suerte, Chechito. Suerte, papi. Ojalá te lo ganes.
0: ¡Ay, qué lindo! Bueno, casi
6: saludos me hizo, a Santa María.
0: Casi me hizo llorar a mí. 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
7: Hola, compita JP. Oiga, mi papito, cuando chico, bueno, nosotros íbamos para allá, para el lado puta, en los campos, y él con un primo, una de las maldades que hicieron fue que le cortaron la cola a los caballos, pues compita. Una tijera ahí le sacaron la cripto. De mi papito, José Luis Calderón, compadre.
0: Oye, qué malo su papá.
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0: el concurso, chiquillos, chiquillas. Vamos a dar el ganador, el audio, la historia, el sobrenombre del papito que se va a llevar el taladro de impacto. Perdón. El set de taladro de impacto más las herramientas. 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Yo les recuerdo que aún tienen posibilidad de ganar en el Instagram de Ferretería Zuluma. Tienen que ir al Instagram, seguirlos y concursar ahí la última publicación que está anclada ahí en el muro, digamos, del Instagram de Ferretería Zuluma. Ese sorteo va a ser mañana. Ahora vamos a regalar el taladro de impacto más las herramientas. Atención, porque producción ha elegido el audio ganador.
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2: Esta es una historia real.
0: Ahí está.
2: Yo soy la hija de mi papá. Y obvio.
0: Ahí está, ganó ya. La hija de su papá.
2: Una vez que yo, mi papá estaba dormido. Y yo saqué todo mi maquillaje y lo empecé a maquillar y después le pinté la uña. Y después mi papá se fue y dejó en el bus. Y un niño iba al bus porque se iba a Santiago a una reunión de su trabajo. Y después se subió al bus y un caballero lo mira como raro, súper raro. Y después llega a la reunión y llega con las uñas pintadas y con el maquillaje. Y sus amigos le dicen, o sea, y los trabajadores le dicen... ¿qué te pasó, Franco? Y mi papá dijo, nada que hacer, pues tengo una hija chica nomás. Ella me maquilla y me hace todas estas cosas.
0: Ahí está nuestra amiga, la hija de su papá. Acaba de ganar. Quiere que le regale al papito el día domingo. Gentileza de Ferretería Solomat, un set de taladro de impacto. Felicidades a la hija de su papá que acaba de ganar. Para que le haga un cariñito a su papá el fin de semana, el día domingo. ¡Qué bueno! 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Amigos, amigas, cambiamos de tema porque mañana seguimos regaloneándolos. Mañana tenemos una gift card de 70 mil pesos. 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
1: 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Un gran abrazo, me despido. Chabela, chao, pescado.
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0: 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Ya se viene Fayán Castro con A Todo Beat, ¿vale? Me despido, Chabela. Chao, pescado.
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1: Tremendo, señoras y señores. ¿Qué tal, amigos míos? Buenas tardes. Bienvenidos a la Todo Beat. Ay, excelente, tarde de jueves. Viernes chico, perrito. Y tu cuerpo lo sabe. Sí, viernes chico. Juernes. Con toda la motivación en el 98.7 para todo el Valle de Aconcagua, para las 10 comunas del Valle, en vivo y en directo, perrewis. Claro, con todo. Saludamos a todos ustedes, amigazos míos. Ahí en la peguita, en el manejo, haciendo aseo, en la casa, no sé, en los estudios, en el manejo, en el reparto. En todas partes, ¿ah? A través de nuestra aplicación Señal Online, claro, aplicación y web. Saludos también gigantes para todos. En vivo y en directo hasta las 6 de la tarde. Aquí estaremos en esto que se llama Todo Beat, claro. Su amigo fiel DJ Fabián Castro, que les habla. Aquí estamos con Pantuflita, Artolab en la parte técnica. Y claro, con un buen cargamento de buena música, datos, informaciones y toda la energía que necesitas para tener una tarde a Todo Beat en la radio que te mueve. Bienvenidos, bienvenidas.
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0: La música de Skrillex y yo, amigos míos, ahí estaba duro acá en la radio que te mueve. Muy bien, muy bien.
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0: Haciéndola Todo Beat completamente en vivo. Claro que sí. WhatsApp habilitado para que te reportes en el programa.
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0: Cuéntenos nomás cómo va su tarde, cómo va la jornada, cómo está. ¿Tiene frío? ¿Tiene hambre? ¿Hay algo de solcito en el valle? Sí, hay solcito. No calienta mucho, pero algo es algo.

0: sí, roca guarachita. Vamos con Oye Guatón. Oye Guatón.
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0: Lo que sonaba era Sebastián Yatra con Luisa Sonza y estaba Tu Gata. Tu Gata. Está ahí bueno para mezclar pantuflita hoy día. 4:23 Ya vengo, amigos. ¿A usted le gusta el sushi? ¿Sí? Le cuento que hoy día es el día del sushi.
1: Sí, hoy día jueves.
0: Resulta que las plataformas de delivery confirman lo que ya se sospechaba. Esta preparación japonesa reinventada a la chilena no da señales de freno. A todo el mundo le gusta. Según datos de Uber Eats, el sushi fue la segunda categoría más solicitada del último año, ¿eh?
1: Claro.
0: En todo Chile, solo superada por las hamburguesas. Son casi 3,9 millones de productos pedidos a través de la aplicación, solamente en Uber Eats, ¿cachai? La oferta también crece porque cada vez son más los restaurantes que incorporan el sushi a su carta dentro de ahí de la plataforma. Bueno, dentro del panorama, dentro del mapa, digamos, en Chilito, Santiago, Valparaíso, Temuco y Rancagua son en proporción a su población las ciudades donde más se pide sushi, ¿cachai? Y el patrón habitual marca los viernes y sábados como los días de mayor demanda. Bueno, dentro de lo que habla esta información, el pedido de sushi más grande del último año en la aplicación, al menos lo que tiene que ver con Uber Eats, es de una persona que se gastó 650 mil pesos en sushi, hermano. Oye, no sé. El medio carrete, ¿eh? Tenía hartos invitados, parece. No, sí. Es su tema, ¿eh? Se mantiene como una de las categorías más relevantes ahí en Uber Eats, también en otras plataformas de pedido. Claro, de acuerdo con Rappi, las ventas de sushi ahora durante el Mundial crecieron en un 10%. Claro, desde que arrancó el Mundial, ¿cachai? Y hasta 30% de pedidos los días jueves y viernes. Así ha aumentado la cosa, ¿eh? Bueno, pasó de ser un antojo de fin de semana, dice la info aquí, a una opción del día a día. Es el resultado de mayor variedad de marcas, etcétera. Está presente en todo Chile, en muchos locales de sushi a lo largo de todo el territorio nacional. Se agrega que si bien los adultos entre 30 y 40 años siguen siendo el segmento más fuerte, cada vez más personas se suman al delivery y a su rutina diaria gracias a la propuesta fresca y saludable de la categoría, porque tiene mucha variedad también. Así que, bueno, ahí está, día del sushi. En japonés, pues pantufla, sushi, sushi, sushi. No es sushi, no es sushi. Es sushi, es suavecito, sushi. Sushi en bombo. Oye, dato que les doy. ¿A ustedes les gusta el sushi? Yo pregunto, ¿no? Aquí como para que ahí se pueda desahogar. ¿Hay alguien que no le encuentre ni un brillo al sushi? Pueden comentarnos también, ¿eh? Alguien que me diga, yo no paso el sushi, ¿no? O sí, o solo los tempura. Claro, no sé. Puede haber de todo. De todos modos, hay un datazo que mucha gente no cacha, güey. Yo no he ido a Japón jamás en mi vida, ni pretendo ir, pero sé que en Japón el sushi no se come con palitos. No, no, no, no, no, no, no, no. Esa cuestión la inventaron acá, pues, para que sea como más atractivo, ¿cachai? Por eso es a la chilena, porque en el fondo, no sé, los japoneses comen el arroz con palitos. Otro tipo de preparaciones con los palitos, está bien. Que deben tener un nombre allá en Japón los palitos, no sé. Pero puntualmente el sushi en Japón al menos no se come con palitos. Pero para hacer más atractiva la cosa y todo el tema, desde hace más de 30 años que se vende sushi acá en Chile. Y todo el mundo, todos los empresarios dijeron, sí, pues, pongámosle palito a la cosa, como para que de verdad se vea como que es una preparación japonesa. Pero los palitos nada que ver. En realidad el sushi se come con la mano, niños.
1: Sí, sí.
0: Aunque usted no lo sepa, es totalmente correcto. La forma correcta de comer el sushi es con la mano. Es una forma tradicional de comer ciertos tipos de sushi, en realidad. Porque en Japón hay más variedades que no tienen que ver con los rolls, ni con la palta, ni con ni una de las cuestiones que... Claro, hay algunos ingredientes que sí han sido copiados fielmente a como es la receta japonesa dentro de todas las variedades. Pero ya hay otros elementos chilenos que se le han ido incorporando al sushi que se vende acá en Chile. Claro. Una forma de remix, digamos, ¿eh? Pero históricamente el sushi nació como una comida rápida callejera, por lo tanto se comía con las manos. Así que eso. El nigiri, que es la bola de arroz con el pescado encima, y el maki son ideales para comerlos con las manos. El sashimi, que son los cortes de pescado crudo, siempre se come con palillos. Ahí está. Bueno, ahí está. Básicamente esa es la cosa. Hashi se llaman los palitos. Usted lo puede comer ya con palitos, obviamente. Nadie lo va a tomar detenido ni lo va a apuntar con el dedo. Sí, hay tipos de sushi que sí se pueden comer con palitos. Pero idealmente, al menos en la tradición japonesa, es con la mano, ¿ah? ¿Eh? Así que no se caliente la cabeza con los palitos, ni si es que le cuesta. No. No se preocupe, ¿eh? Está bien visto comerlo con la mano, ¿eh? Eso con el sushi, eso, ahí está. Básicamente, yo sé que no va a caer nada aquí de sushi en la radio, pantufleta, así que vamos a tener que costear nosotros el antojo del día. Así que bueno, buena preparación en todo caso, ¿eh? Proveniente de Japón y ya con un montón de ingredientes nacionales. Me antojé, loco. Vamos con el sonido de Rels B, aquí está Lleva el Sol en la radio que te mueve. 4 y 29.
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0: Tremendo, amigas, amigos. Motivamos tu tarde de jueves, claro que sí. El WhatsApp habilitado para que mandes tu saludo, pidas tu temazo y seas parte de la todo beat.
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0: Lo que suena es Chencho y Zion. Esto es Caducaste.
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0: acá son míos, Zion y Chencho Corleone, en la radio que te mueve. 8 minutos para las 5 de la tarde, vamos a nuestro WhatsApp. Sí, Pantuflita, ¿tenemos WhatsApp? Ya, vamos.
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0: Señoras y señores, vamos a chequear quién está por acá. Buenas tardes.
2: Espérate, pon aquí, hay que hacer clic acá, para acá.
0: Ahora sí, buenas.
3: Buenas tardes, JP, ¿cómo estás, viejo perro? Un gran saludo para ti.
0: Ah, espérate. Buenas tardes. Buenas, JP, dijo, ya. Ya partimos mal, ya. Le vamos a repetir la programación a todos para que ya no tengamos problemas. ¿A qué hora parte el Checho? A las 5 de la mañana, ¿no? En la mañana el Checho. ¿A qué hora parte el Checho? A las 7. 7:20, 7:20, 7. 10:30, Marco Fuensalida. Claro. 2 de la tarde, JP, hasta las 4. No les voy a decir mi nombre porque da lo mismo. Y así siempre se les olvida. ¿Sí? Da lo mismo ya. Después de este programa, DJ Vampiro a las 6 de la tarde ya. Y el pequeño DJ Centro a las 20 horas. Ya, pero no importa, sí, está bien. Hay gente que se confunde y está bien, está bien. No importa que me diga JP, sigamos.
3: Oye, te podría manifestar con un temita de Don Omar.
0: ¿Normal?
3: Oye, y te tengo un datito, pero ese te lo voy a escribir por interno para que...
0: Me tiene un datito, ya. Ya, tema de Don Omar y datito por interno, ya.
3: Voy a ir a comer un buen sushi y hasta que reventís, viejo.
0: Ah, ya. Me dejo un datito acá. A ver... Ah, me escribió. Dice más abajo, sorry, me equivoqué, Judas. Oye, no, pero ¿cómo Judas? Podemos superarlo ya, si son como... Son como 6 años ya, por más. Ya no importa. ¿Viste? ¿Para qué les voy a decir que... ¿Cómo me llamo? Sí, da lo mismo. Y ahí abajo sale el datito. El dato dice... va encima con un golazo. No. Mira, ¿sabes que por lo menos lo escribió? Por lo menos lo escribió. Tuvo respeto, no como otras... No como otros que llegan y mandan audios y no se ponen con nada. Esos son los golazos. En este caso, tuvo respeto porque me escribió. Quiere decirte que yo tomo la decisión ahora si lo comparto o no. Dice, dato ahí en el Toro Bueno, dice, frente al Santa Isabel Chico, pagas como 17 lucas aproximadamente y te comes todo el sushi que quieras. Muchas gracias. Y recién estábamos hablando del sushi. Ahí está, el que me escuchó, bien. Gracias, de todos modos, el golazo. Lo acepto. Lo acabo de decir ahí porque justamente escribió, no mandó el audio, así que bien. Lo perdono por decirme JP, no tengo ningún problema. Así que todo impeque, ¿eh? De hecho, voy a ir para allá a comer sushi. ¿Me va a invitar o no? Aprovechando el golazo, ¿no? Sí, pues sí, dar y recibir, ¿o no? Ya, gracias igual, gracias.
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0: Esto se llama Chévere.
5: Ryan Castro, la costanita.
0: Ryan Castro, este es Ryan Castro. Y Aria Vega.
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0: apunte, qué temazo, Romeo Santos y Prince Royce. Dardos.
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0: Excelente, amigo mío. 5 de la tarde con 3 minutos. Dentro de las noticias del día, se supo en horas de esta mañana sobre el fallecimiento del cantante Alex Bueno, ¿eh? Tremendo artista que por décadas fue un ícono del merengue y de la bachata. Claro, su cercanía con Chile, amigos míos, fue bastante estrecha. Muchas veces vino al país y no solamente a Santiago, sino que también anduvo en pueblos, en ciudades, recorrió el país. Por eso que era uno de estos artistas siempre en los carnavales de verano, las chayas, etcétera, municipios, en fin. Mucha gente estaba haciendo cadena de oración hace tiempo, ya hace semanas, respecto al complicado cuadro de salud que estaba atravesando, y lamentablemente a los 62 años, hoy día en Nueva York, falleció el cantante dominicano Alex Bueno. Acá tengo la info, la encontré, no había cachado muy bien cuál era el tema con su salud, pero fue diagnosticado el año pasado con un pequeño tumor cerebral, dice acá. Fue trasladado a Estados Unidos, a Nueva York, donde fue sometido a una cirugía para extirpar este tumor. Y bueno, ahí está. Los médicos detectaron células cancerígenas en el tumor, por lo que se inició un tratamiento preventivo que evolucionó favorablemente, sin secuelas neurológicas. Después de eso, durante los estudios de seguimiento, se identificaron células nuevas cancerígenas en otras partes de su organismo. Y lamentablemente hoy, a los 62 años, falleció Alex Bueno. Tremendo artista, amigos míos. Sería bueno que, antes de la pausa, ya que estábamos escuchando a Prince Royce con Romeo Santos, podríamos escuchar algún temita de Alex Bueno, a ver si tengo por acá. Encontré algo, ¿eh? ¡Vamos! ¡Ay, ay, ay! ¿Qué te vas, hermanito? ¡Buenísimo! Ese hombre soy yo. Lo escuchamos en la radio que te mueve, ¿eh? ¡Ay, mío! El gran Alex Bueno en Beat FM.

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0: 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Ahí estaba Get Up, la radio que te mueve.
1: Buena.
0: Ya. Las 5 de la tarde con 23 minutos. ¿Quién trae la callampa más grande? Esa es la consigna de un concurso en la comuna de Empedrado, en la región del Maule. Sí, po.
2: Ay, ay.
0: Vamos al detalle de esto, ¿eh? Un premio de 50 lucas puede llevarse algún vecino de la comuna de Empedrado, en la región del Maule, que cumpla con una particular consigna. Tiene que encontrar la callampa más grande y presentarla ante el jurado el próximo 4 de julio. En el marco de la fiesta del hongo de Empedrado. Qué terrible, hermano. Y esto no nos importa una hectárea de... No, sí nos interesa. La municipalidad de Empedrado dice, a través del fomento productivo, dice... invita a toda la comunidad a participar en este entretenido desafío en el marco de la fiesta de la callampa silvestre. Dijo la municipalidad en un comunicado a través de su cuenta de Instagram. No, pantuflita, no, me pongo nervioso, pero me da risa. No me moleste, no me moleste. Ya, Se busca la callampa más grande y tienes que presentarla el sábado 4 de julio a las 2:30 en el escenario principal de la fiesta en la Plaza de Armas de Empedrado. ¿Qué les parece? ¿Usted le gustaría, a quién le gustaría participar? ¿A quién le gustaría buscar callampas? Sí, pues la más grande. Oye, pero igual 50 lucas, igual es re poco. Si no es... No es tan fácil buscar callampas, digamos. O sea, yo nunca en la vida he salido a buscar callampas. Pero no es algo tan fácil de encontrar, supongo. La verdad no sé. Bueno. El día antes de esta celebración, digamos el viernes 3 de julio, habrá otro concurso con una temática similar. ¿Cacha? Que ahí buscan a la persona que pele más rápido la callampa. Oye, que tan creativo en Empedrado, ¿eh? Faltan actividades así en el valle. Empedrado, que es la región del Maule, es una localidad muy bonita. Por si no la conoce, pero deberíamos hacer algo similar acá en el valle, usted cree, ¿no? Qué terrible, hermano. El premio es la misma cantidad de dinero, 50 lucas, para la persona que pele más rápido una callampa. Pero la cita es para las 19:45 del viernes 3 de julio. Así que se celebra un fin de semana completo dedicado a la callampa en la comuna de Empedrado, en la región del Maule. Está interesante esto. Estoy una iniciativa de la municipalidad. Para más información, visita ahí justamente el Instagram de la Muni de Empedrado. Municipalidad Empedrado. Ya, para que puedas ver las bases y te puedas inscribir. Y... Hay gente que se ha pegado los piques por las callampas. No, si salen de la región, si es por ir a pasarlo bien. Hay gente que puede hacerlo y va. No importa si hay que ir en avión, en bus, en auto, da lo mismo. Ay, ay, ay. Amigos míos, no, noticia que está justamente en las redes sociales. Información extraída de Publimetro, también TVN tenía la información, así que bueno, justamente no es una humorada, ¿ya? Y eso. Ah, acá en la radio podríamos inscribir a la gente, ¿no? Podríamos ir en patota a la fiesta de la callampa. ¿Usted conoce a alguien que le gustaría participar de esto o no? 5:27 en la radio que te mueve.
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0: La fiesta de la callampa, oye, las cuestiones que me... No, pero igual bien.
4: Mi cochino, se te hizo agua la boca, perro.
0: No, yo estoy compartiendo la información nomás, perrito. Yo... De todos modos. ¿Cómo lo digo para que no...? No, ¿cómo lo digo? No, pero igual, bien, igual. No conozco a alguien que no le guste. Sobre todo salteadito, ¿ah? Claro. Alucinógeno, me dicen acá. No sé, yo ahí. No sé, algunos se van en unas voladas. Sí. Ay, no sé, pero bueno.
1: Para que se entienda, ese tipo de callampa es una callampa comestible que se da generalmente en los bosques de pino. Y la gente en el sur de Chile la recolecta para su venta previa deshidratación y eso, pero también la utilizan bastante en la gastronomía sureña. Y eso.
0: Esto es Lugares que Habla. Oh, gracias amigo por la... Sí, vos, gracias. Se dan muchos frutos del bosque hacia el sur, claro. Hay bastantes frutas y otro tipo de alimentos que salen de la naturaleza justamente que la gente lo utiliza en su gastronomía. Sin ir más lejos, por ejemplo, se da mucho las castañas, más al sur la murta, ¿cierto? Hay eso. Esta callampa sureña, digamos, ¿eh? Sí. Hay que tener cuidado de identificar las que tienen veneno y las que no. Pero sí, hay mucha gente que sabe del tema. Gracias, amigo, ahí por el aporte, ¿eh? 5:29. No pusimos nerviosos. Sí, aquí la noticia está y la dimos. No. No hay por qué, o sea... Es una linda competencia. Pelar la callampa y también buscar la más grande también, sí, obvio.
2: Oye, perro, harto como la callampa, la feria, por hermano. Oye, un saludo a mi mejor amiga que va todos los fines de semana empedrado.
0: Ay, ahora sabemos por qué tu amiga va tanto empedrado.
5: Todos los fines de semana.
0: Buena para las costumbres sureñas. Ya, ¿qué más por acá? Buenas tardes. Hola, vamos a la pausa.
6: ¿Cómo estás?
0: Juliano
6: Castro, te saluda Juliano Cubillo de San Felipe. Hola, Fabián. ¿Ah? Bueno, agradecerte por buen programa, la buena energía siempre que tú emites.
0: Vale, perrito.
6: Con tu buena onda y sin duda da gusto de escucharlo y da gusto ya ir terminando la jornada cada día.
0: Buena, perrito.
6: Te escucho siempre, te hablo un poquito ahora, pero...
0: Vale, papito.
6: Hoy te mandaba este audio para solamente pedirte un tema.
0: ¿Cuál?
6: Que se puede, si es que lo conoces. Se llama Diggy D de DJ Islam, DJ Ilam. Así que eso, amigo, para terminar la jornada y darle una sintonía diferente al ritmo que estás tocando. Así que es bueno cambiar de aire. Mucho sí, reggaetón
0: pues.
6: Hace mal.
0: Sí, pues. École.
6: Así que un abrazo, cuídate, bendiciones y seguimos en sintonía. Chao, chao.
0: Vale, Juliano, que le vaya muy bien, hermanazo. Abrazo gigante, que tengan feliz retorno a su casa. Término de jornada. Se agradece el cariño también, mi hermanito, que le vaya súper, ¿eh? Gracias. Le busco la canción porque no está a mano. Pero está, debe andar por ahí, ¿no? Islam. Así que, ni un problema, ¿eh? Así que se lo busco para el siguiente bloque. Sí, pues ya nos vamos. Luego de un bloque dedicado a la callampa. Sí, pues. Aquí también me escriben. Yo tengo otra amiga también que le gustaría participar, me dicen aquí. Fosforito es bueno para eso, dice. Por eso busco el trabajo hecho. Ay. No molesten más, Fosforito, en serio, ya. Lo tienen de casero, ya. Oye, ¿qué será de Don Chapa? ¿A él le gustará la callampa, no? ¿Le pondrá a las empanadas? Sí. Bueno, para todos los que van en el colectivo, en el Uber, en algún medio de transporte en este momento, si está haciendo alguna especie de zapping en el dial, bienvenido al 98.7 Beat FM. Por acá estamos hablando de la callampa, producto de una noticia que en la comuna de Empedrado se va a realizar el 3 y el 4 de julio la fiesta de la callampa, donde la gente va a tener que salir a los bosques, a la naturaleza y llegar al escenario a buscar... Mejor dicho, a mostrar la callampa y van a elegir la más grande callampa de Empedrado. Es maravilloso. De todos modos, son lindas actividades que son dignas de replicar en otras partes. Y eso el sábado 4 de julio, ¿eh? Y el viernes 3, justamente como decía la información recién, van a buscar a la persona que pele la callampa más rápido, ¿eh? Increíble. Ya, antes de irnos a la pausa, amigos míos, es momento de escuchar más audios por acá. ¿Quién se manifiesta? ¿Alguien tiene algo que decir? No le gustan las costumbres chilenas a alguno, ¿eh?
5: Oiga, y hay que llevar la lavadita y la olorosita.
0: La lavadita y la olorosita, no sé, pero lo importante es que sea grande. Pero es que sí, lavadita... No, es que después se la comen, digamos. Yo creo que sí. Siempre hay alguien que se encarga de eso. Saludos, compita, dice, empezando el turnito de noche. El Loco Higuita. Buena, Loco Higuita, que te vaya bien, hermanazo. Un abrazo grande para ti. En Salinas con Conden dan clases de... Oye, ya. Salinas con Conden. Deberían participar. En Salinas con Condel dan clases, dice. Oye,
7: que
0: eso.
7: Era máquina, ni decirle a Chaparrero que le eche la llave para las empanadas.
0: No.
7: Porque van a quedar más vacías.
0: Ay, vamos a la pausa, ya volvemos.
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0: 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Mercedes Quina Coimas en San Felipe. ¡Ya! ¡Nos vamos! ¡Abrazos! Para todos, gracias por la sintonía. A los que pasaron por el WhatsApp también, un abrazote gigante. 98.7, Valle de Aconcagua. Se quedan porque se viene en minutos DJ Vampiro con el mix. Más adelante, a las 20 horas, DJ Centro con el Mambo Beat. Abrazos gigantes. Mañana aquí nos encontramos, por supuesto, a las 4 de la tarde en otro A Todo Beat.
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5: Bienvenidos a un nuevo Mix edición Super Jueves. Jueves 18 de junio y con todo el power, ya lo sabes. De Beat FM estamos completamente listos para el capítulo de hoy. Señores, se quedan con nosotros y atentos a lo que se viene. Ya lo saben que en el segundo bloque, por ser jueves, tenemos la dosis. Se te cayó el carnet hoy día. De esas que no recogemos para nada. Se nos cae y por los dolores de rodilla y espalda no alcanzamos a recoger. ¿Qué pasó? Claro, se nos cae el carnet y no lo recogemos más. Nos mareamos al momento de recoger. Así que muy atentos al capítulo de hoy. Tenemos mucha información ahora de todas. Sí, la vamos a ir revisando. Gracias, producción, por la información de hoy. Así que muy atentos a la dosis del Mix. Se quedan con nosotros, muchachos, como ya lo saben, aquí a la radio que te mueve y con todo, ¿eh? Comenzamos con Cat Eyes, María Becerra.

0: Styles, María Becerra con Big One. Esto se llama Lonely y lo escuchas en el mix. Dale. A ver, me mostraron el video, pero yo pensé que era. Y de ahí me fui de bruces. No, la imitación de Kramer a Bielsa, increíble. Sí, la de Mbappé, no. Mbappé. No funcionó, no. No es lo mismo, pero la de Bielsa, las voces y todo eso, lo hace increíble Stephanie.
1: Usted realice su trabajo y tome la fotografía que Mira. Yo ya me voy. No voy a sonreír. O usted me vio cara del bombo FIFA. ¿Tomó la fotografía o no? No soy ni Otuiti, ni me le parezco a Sammy Reyes, ni tampoco tengo el encanto de José Antonio Neme.
0: Ahí está, ¿eh? No, grande Kramer. Lo hizo en el registro, ¿eh? Dice, se filtró la sesión de fotos del entrenador más polémico del mundial, don Marcelo Bielsa. Ahí aparece. No, está increíble Kramer. Está apuntando ya para lo internacional, ¿no? No, está para allá. 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Buenísimo.
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0: 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Ya, segundo bloque, entonces nos ponemos con la dosis. Se te cayó el cadet, así que muy atentos al capítulo de hoy. Y se viene, bueno, según yo.
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escuchabas el sonido de Young Sister y alcanzamos. ¿Nos vamos a la pausa? No, no, no. No, para nada, no. Pero en el segundo bloque ya lo saben que nos ponemos a mezclar, muchachos, y se nos cae el carnet. A ver qué tan brígido se nos viene la caída de carnet de hoy día. No, para nada. A ver, estoy... Hoy en la mañana lo comentamos y hablamos un poco para los fanáticos de los videojuegos. Claro, próxima semana comienza la especie de reserva para el GTA 6. Así que si eres fanático del videojuego, te gusta el... De hecho, el GTA 5 todavía sigue siendo en su modalidad online, sigue siendo uno de los favoritos de... De los jugadores, de las personas que tienen ahí el GTA. Y de hecho, en el multijugador también. Oh, yo dejé una partida guardada. Multijugador, pero está interesantísimo. Y además, la historia de los tres. De los tres personajes que se juntan. Está buenísimo. Con un final que tú tienes que elegir. El final también te dice. Te hace como un perfil psicológico. Cuando juegas el modo historia, te hace como un perfil psicológico a ver si... ¿Qué tan villano puede ser, ¿eh? Así que ya lo saben, próxima semana, el 19 de noviembre está confirmado. Hay dos cosas que se confirmaron. Primero, el formato físico, para los que son coleccionistas ahí y les gusta el formato físico del Blu-ray. Perfecto, va a estar ahí disponible y además... 19 de noviembre será la fecha de estreno para el GTA 6. Así que ahí está. Dale, ahora sí nos tenemos que ir a la pausa, ¿o no? No, me voy con una canción más genial. Voy con una canción y de ahí nos vamos a la pausa, muchachos. Es para que sigan en la conexión de Beat FM. Y

Voy con remix. Aprovecho de ir con remix. Déjame aquí. Y me voy con remix hecho en casa, señores. Esto es nada menos que el sonido de Bruno Mars. I Just Might.

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1: Nos vamos a la pausa. Se termina este bloque del Mix. Regresamos con la caída de Carnet, muchachos, en los próximos minutos. No se vayan y se quedan con nosotros. Muy atentos.
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1: Señores, comenzamos la dosis de la caída de carnet.

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0: 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Nos vamos a la pausa, muchachos, y en breve seguimos con más sonidos en el mix. Dale.
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1: Está todo listo para el nuevo bloque del Mix, muchachos, en la radio que te mueve. Estamos en Vita FM hasta las 8 y de ahí tenemos buena programación, así que no se lo pierdan. Edición Super Jueves. Hago la pregunta. Quiero hacer la pregunta a esta hora y ¿se le perdonó la vida a Arcángel o no? Después de los dichos. ¿Lo desfunaron a Arcángel o todavía está funado? Hago la pregunta porque la canción que viene tiene mucho que ver. Entonces por eso quería saber si acaso está desfunado o no está. O todavía está. Todavía está funado. Está desfunado acá, nos dicen. Vamos al WhatsApp. Está desfunado, ¿eh? Está funado todo. Es que lo que pasa es que ahora se le sumó Carlos Vives. ¡Ojo! Carlitos Vives, ¿qué pasó? También se le sumó a las palabras de Arcángel. Pero está. Mira, acá por lo menos contamos y. Está desfunado. Por el momento está perdonado. Ah, mira. Grande Vero dice. Depende la canción. Ah, depende la canción. ¿Puede ser esta? Con esta estaría desfunado, ¿no?
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1: Muy bien. Parece que sí, ¿eh? Sí, me dicen acá. Perfecto. Vamos con Arcángel. Sí.

nos queda. No, al final el público dijo que estaban desfunados. Vamos con información de cine. Porque esto me sorprendió. Yo tenía la idea de otra cosa respecto a lo que eran Ocean Eleven. Qué buena la banda sonora, si tienen la posibilidad de escucharla, está muy buena. Y yo tenía la sensación de que vendría nuevamente Brad Pitt, George Clooney, Matt Damon, Casey Affleck, iban a estar dentro del cast. Pero ahora aparece que la información es la siguiente. Es que Wagner Moura, que estuvo nominado como al agente secreto, está en negociaciones para unirse a Margot Robbie y Bradley Cooper en la precuela de Ocean Eleven, que es La Gran Estafa. O sea, la original es con el gran Rat Pack, Frank Sinatra, Sammy Davis Jr. Estaba Dean Martin ahí. Y de hecho, estábamos revisando acá que Bradley Cooper va a dirigir la película y el estreno sería el 25 de junio del 2027, pero nadie dijo de una precuela. Yo por ahí vi que habló George Clooney, dijo que vamos con la nueva entrega, pero no lo sé, Dice que escribió además el guión, cuyos detalles sobre la trama se mantienen en secreto. Y Robbie confirmó recientemente que la precuela se va a ambientar en el Gran Premio Mónaco de 1962 y seguirá los autos va a seguir los pasos del astuto estafador Danny Ocean, que es la cabecilla ahí. No lo sé, Rick. Pero ahí está. Pero el villano que estuvo en Narcos también, y que estuvo ahí como el agente secreto nominado al Oscar, Wagner Moura, se va a sumar a lo que sería esta nueva precuela de Ocean Eleven. Me gustó la otra. Es buena la música esta. Para que vean la última entrega de los Ocean, no la versión femenina, sino que la masculina, estaba todo en rojo. No sé por qué. Toda la película en rojo. Así que si son fanáticos, le pueden dar una vuelta. Hablaremos con George Clooney para que nos informe más. ¿Qué pasó? Nadie dijo precuela, nadie habló de precuela. Así que ahí está. Así que nada, pues prepárense para el próximo año entonces con Margot Robbie, Bradley Cooper. Él mismo se va a dirigir para que el 25 de junio estén en esta precuela de La Gran Estafa. Y no hay todavía, no se sabe del guión ni de la trama, así que hay que esperar, ¿eh?

0: Eso era Martin White con Katais y esto se llama Polly Pocket en la radio que te mueve. 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Es que tengo un cahuín sabroso acá. Ya. Voy con el cahuín. Esto tiene que ver con los canales de streaming que de repente humor, no es humor. De repente se lanzan unas fake news y pasa piola, pero aquí no pasó piola. Y esto tiene que ver con un canal de televisión que se llama Luzu TV. Y esto es el cahuín de este jueves. Porque fue un escándalo en Argentina y ustedes saben cómo son los argentinos con sus ídolos y todo eso. Y el programa se llama El Show del Verano de Luzu TV. Y había una animadora que se llama Flor Peña que en un momento, yo no he visto el video, ¿estará por ahí? No, lo bajaron de inmediato. ¿O sí? No. Ah, por ahí va a salir una captura de pantalla. Alguien lo grabó. Bueno. Flor Peña descolocó a todo el panel y a todo el estudio al afirmar que el padre de Messi había fallecido. Oye, la mierda. Y lo comentó, ¿eh? Dijo que no quiero darles mala noticia, pero acaba de morir el papá de Messi. Y esto lo dijo en vivo. Tienen una audiencia. Creo que tenía una audiencia muy buena en ese momento. Ay, pero ¿qué pasó? ¿Qué pasó? No, dale, no, es tremendo, es tremendo. Bueno, al finalizar el bloque del programa, volvieron al aire y tuvo que excusarse Peña porque dice, fue un fake. Miró el teléfono. Dice, lamento haber dicho algo que no es. Mientras desde la producción también pidieron disculpas por haberle enviado la noticia sin verificar. Pero no es como esta producción. No. Así que eso ocurrió, es el escándalo en Argentina. De hecho, esto tuvo consecuencia. Ante las versiones y rumores y especulaciones que han circulado en las últimas horas, la familia quiere expresar su profundo malestar por la falta de sensibilidad, respeto y escrúpulo con la que algunas personas han tratado una situación estrictamente privada y familiar, se lee en el escrito publicado por el medio argentino Clarín, y todo se debe a esta fake news. La familia Messi también recalcó que únicamente su familia más cercana cuenta con la información real y precisa del estado de Jorge. Por lo tanto, cualquier versión, declaración o información que provenga de otro va a venir de la propia familia y sus canales correspondientes no debe ser considerada ni veraz. O sea, en este caso de otras personas, no es válido. Hoy sí. Y de hecho, debido a todo esto, Luzu TV decidió desvincular a todos los involucrados en la fake news. ¡Oh! ¡La media pifia! Va encima con el papá de Messi, no es cualquier persona, ¿eh? Así que desde Luzu TV lamentamos profundamente lo ocurrido al aire en el programa del Show del Verano. Para nuestro canal es inadmisible la difusión de información sensible sin la debida verificación. Las autoridades de Luzu han tomado la decisión de desvincular a todos los involucrados y Florencia Peña tomará la decisión de dar un paso al costado. O sea, todos se fueron de PLR por andar diciendo informaciones falsas. Así que ahí está. Ya está. Nos vamos a la pausa, muchachos. Luego ingresamos al último bloque del mix. Te quedas con nosotros, así que cuidado con la fake news, ¿eh? Cuidado con la fake news. Ya, pausa.
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0: Perdón, yo fui el causante de todo esto, me equivoqué de corto. 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Perdón. No lo quise hacer, faltó el pitito,
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2: Nos vamos a conectar en cualquier momento. Entonces, este es el último capítulo, o sea, últimos 30 minutos del mix, y de ahí arrancamos con las vacaciones de invierno. ¿Qué? No tenemos. No tenemos vacaciones de invierno. No hay vacaciones. No. Yo iba a tomarme vacaciones de invierno.

0: Benja Valencia, Sinaka, Paulo Londra, Zion con El Sentimiento Mágico en la versión remix. 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
1: ¡Nos vamos! Llegó el momento de cerrar la conexión del mix. Cuídense mucho, pórtense bien. Mañana a 6 de la tarde hacemos otra dosis del mix, como ya lo saben, del mix. Se cuidan mucho, se portan bien y nos escuchamos mañana. Vale, chau, chau, chau, chau, chau, chau, chau.
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